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1: ya, 21 ya con 16 minutos, las 21 ya con 16 minutitos, ahí me puedes llamar. 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Así que no te lo pierdas, mañana, señores. Bueno, 21 ya con 16 minutos, las 9 de la noche ya con 16 minutitos, y recuerda que te puedes poner en contacto con nosotros acá, siempre estamos en vivo.

0: 21 ya con 29 minutos y nos vamos a ir a la pausa porque ya nos enlazamos con Galvarino y con Cholchola y seguimos acompañándole en esta linda jornada. Día viernes, comenzamos ya el segundo fin de semana del mes de septiembre. Nos vamos a la pausa y regresamos.
1: Es la hora 21, 29 minutos.

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0: Bueno, 21 ya con 49 minutos, las 9 ya de la noche, ya con 49 minutos. ¿Qué tal? ¿Cómo están? Muy, pero muy buenas noches y un placer saludarles, mis queridos auditores, auditoras que se van integrando a la sintonía en esta jornada de día viernes. Y recordándole que le acompañamos durante toda la noche ahí en los bailables de fin de semana. Ahí estamos durante toda la noche. Hoy haciendo la previa ya, chiquillo, para lo que va a ser la semana 18era. Así que preparando, yo creo que vamos a hacer, vamos a experimentar con las gargantas. Así que a prepararse, chiquillo, ya. 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

0: Bueno, 21 ya con 57 minutos. Bueno, seguimos acompañándole como siempre en vivo acá en la ciudad de Traiguén. Recuerda que puedes programar al 45242-5753. El fono de la radio acá en la ciudad de Traiguén. Ahí estamos los bailables viernes y sábado. Siempre le acompañamos con bailables de fin de semana. Bueno, recordarle que puedes llamar, programar acá los estudios de la radio en la ciudad de Traiguén. 45-242-5753. O bien ahí al más 569-5951-0592. 5951-0592, el fono de la radio acá en Traiguén. Hasta las 12 de la noche siempre estamos en vivo con una linda programación para acompañarles. Y para que nos llamen acá a los estudios en Traiguén. Hoy nos vamos a una pequeña pausa comercial cortita, regresamos de inmediato, quédese con nosotros y ya volvemos.
1: Es la hora 21:58.

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Bueno, seguimos acompañándole como siempre. Estamos en vivo, 10 de la noche, ya con un minuto. Estamos en Galvarino 93.9. Estamos en la comuna de Cholchol 91.1. Bueno, y acá en Traiguén a través de la 101.3 Radio Magistral FM. Llámenos, escríbanos, póngase en contacto con la radio. Recuerden que estamos en vivo hasta las 12 de la noche.

Bueno, 10 de la noche ya con 7 minutos, las 10 ya con 7 minutitos. 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Bueno, les voy a comentar, estaba revisando por acá el pronóstico del tiempo y tenemos 7 graditos de temperatura para gran parte de la novena región de la Araucanía. Bueno, para mañana sábado tempranito vamos a alcanzar los 2 grados, mis queridos auditores. ¿Qué le parece? Oye, temperatura muy, pero muy baja para mañana, así es. 2 graditos de temperatura vamos a alcanzar para mañana. Y el domingo vamos a alcanzar menos 1. Máxima de 15 grados aproximadamente con solcito. Hacer ese solcito que no calienta nada. Sol de invierno que le llaman hoy. No calienta nada. Así que a prepararse esta noche, abríguese, échese todo lo que pille encima, échese a la vieja encima, al viejo encima, todo. Abríguese, duerma con pijama. Vamos a tener una noche muy, pero muy fría, así que abrigarse.

noche ya con 17 minutos. Recuerde que puedes llamar, puedes ponerte en contacto con nosotros acá en los estudios de la radio en la ciudad de Traiguén. 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Le acompañamos ahí con toda la buena onda todos los viernes y sábado.

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1: Bueno, 10 de la noche ya con 26 minutos. Oye, por acá me pidieron el tema de la María Elena de los Lumaquino Alegre. Ahí saludando a quienes se van integrando a la sintonía. Recuerden que pueden llamarnos, pueden escribirnos acá en los estudios de la radio de la ciudad de Traiguén. 10 de la noche ya con 26 minutos. Bueno, siempre estamos en vivo acompañándoles desde la linda comuna de Traiguén.

Ya, oye, 10 de la noche ya con 33 minutos. 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Bueno, recordarles que estamos acompañándoles hasta las 12 de la noche, las 10:35. Bueno, siempre estamos en vivo, chiquillos, acompañándoles desde la linda comuna de Traiguén. Ahí llámenos, escríbanos al 45 242 57 53, o bien ahí al más 569 59 51 05 92. Reiteramos ahí el más 569 59 51 05 92, o bien ahí al 45 242 57 53. Saludos para la población Alberto Alevi acá en la ciudad de Traiguén. Siempre están en sintonía de la radio. Por acá me pidieron un temita de Los Morales, el Chiqui Triqui, dice por acá, por favor.

0: 10 de la noche, ya con 39. Ahí estaban los Morales. Oye, como siempre, le acompañamos con la mejor programación. Estamos durante toda la noche. Bueno, como siempre, estamos en vivo hasta las 12 de la noche. Luego retomamos a las 7 de la mañana nuevamente, señores. Con una linda programación que tenemos para usted. Una programación bailable durante toda la noche. Le acompañamos a través de las diferentes señales de Radio Magistral. 93.9 en la comuna de Galvarino, 91.1 en la comuna de Cholchol y acá en Traiguén a través de la 101.3.
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Bueno, seguimos acompañándole como siempre en vivo, 10 de la noche ya con 47 minutos. Se nombra Claudito por acá que me pidió un temita de los Gatos Negros. Vieron un temita de los Capataces del Amor a nuestro WhatsApp. A 569-5951-0592. Te puedes poner en contacto con nosotros acá en los estudios de Traía. 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

Buenos días de la noche, ya con 53 minutos. Recuerden que estamos en vivo acá en la ciudad de Trehiena y acompañándole con toda la buena onda de tu radio magistral. Como todos los fines de semana, recordarte que estamos los viernes y sábados, chiquillos. Siempre estamos en vivo desde las 7 de la mañana hasta las 12 de la noche. Oye, y recordarle, ¿no es cierto?, que nos puede llamar ahí al fono que está habilitado 452-42-5753. El fono de la radio acá en la ciudad de Trehiena y hasta las 12. No te olvides, llámanos, escríbanos.

0: Ya, hoy nos vamos a ir a una pequeña pausa comercial, la última pausa comercial de la noche. Bueno, y luego ya seguimos acompañándole, recordándole que todavía puedes programar, llámanos, escríbanos acá a los estudios de la radio en la ciudad de Traiga. 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Vamos a una pausa, volvemos.
1: Es la hora 22:58 minutos.

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Bueno, 11 de la noche ya con 5 minutos. Bueno, seguimos acompañándoles. Saludos para nuestros amigos de los Graneros de Chile. Bueno, quienes están ahí en el sector de los Graneros, aprovechamos a saludar ahí a todos quienes viven por ahí por el sector de Guacolda, Guacolda Sur. Aprovechamos a saludar a Toñito, que está en sintonía. Está solito, pero tiene ahí a la Chole. Está con la Chole, dame, decía ahí. Saludos para él. A quienes se levantan tempranito. Ahí les mandamos muchos cariños para ustedes, chiquillos. Bueno, esperando que tengan una linda, linda jornada día viernes para quienes estemos a trabajar. A quienes van a trabajar en turno de noche. Bueno, nosotros le acompañamos durante toda la noche, chiquillo, con una tremenda, buenísima programación ahí para que te quedes junto a tu radio magistral. 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

Bueno, 11 ya de la noche, ya con 15 minutos. Bueno, seguimos acompañándole como siempre en esta jornada. Oye, recordarle que nos puede llamar, programar. Siempre estamos en vivo, chiquillos. 11 ya con 15 minutos. 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

Bueno, 11:23. Ahí estaban los Morales con el Moro de Cumpa. Oye, qué buen tema. Estamos arriba en la pelota. Oye, me invitaron a un cumpleaños hoy día en la noche, pero la verdad... No voy, porque la verdad que yo de aquí salgo a las 12 y después tengo que estar a las 6 de la mañana por acá, cabrón. Llego muy temprano, llego como a las 6 de la mañana, llego acá a la radio nuevamente. Llego a hacer jueguito, a picar leñita, ¿no es cierto? Ahí hay que picar leñita, pues. Hay que hacer jueguito, va a estar calentito. Y me tomo un cafecito y de aquí a las 7 de la mañana ya está más o menos el juego, más o menos ya calentito. Está más o menos ahí. Imagina, llego a las 7 de la mañana. No trabajo nada, man. Me pongo a hacer juego, me pongo a picar leña. Ligerito me llama el jefe y me dice: oye, ¿a dónde estás? Jefe, estoy picando leña, estoy tratando de hacer juego. Le digo yo: ¿a dónde estás? Que no te he escuchado, hace rato que no te escucho, me dice. Yo tengo que llegar a las 6 de la mañana, chiquito. No son horas extra, no son horas extra. Hay que llegar a las 6, pues. Ya, 11:25, las 11 de la noche, ya con 25 minutos. Llámenos, escríbanos, póngase en contacto con la radio. Recuerden que estamos hasta las 12 de la noche acompañándoles siempre. Estamos en vivo, chiquillos. Sonando desde la novena región.

Bueno, 11:32, ahí estaban los capataces. A veces te invita la media caña. La media caña. Oye, la próxima semana la mayoría van a andar ahí con la media caña, muchachos. No la media, la tremenda caña. Algunos no van a ir a trabajar ahí. Bueno, como siempre estamos en vivo, llámenos, escríbanos, pónganse en contacto con su radio magistral. Le mandamos muchos cariños para nuestros fieles auditores que se van integrando en la comuna de Galvarino 93.9. Para quienes se van integrando en la comuna de Cholchol también 91.1. Saludos para quienes nos siguen ahí a través de la 101.3 y a quienes nos siguen también ahí a través de nuestra señal online ahí en www.magistralfm.cl. Bueno, llámenos, escríbanos, siempre estamos en vivo acá en la ciudad de Traiguén.

11 con 40 minutos. Ahí estábamos escuchando Grupo Sólido con el temita A Punto de Dejarte. Uy, qué buen tema ese del Grupo Sólido. Bueno, como siempre, estamos hasta las 12 de la noche en vivo, con programación en vivo desde las 7 de la mañana y hasta las 12 de la noche, chiquillos. Ahí le mando saludos para todos. Para mi fiel y querido auditor, a quienes se van integrando a la sintonía de la radio, en la comuna de Galvarino, ahí le mandamos muchos, muchos cariños para Galvarino City. Para quienes se van integrando también acá en la ciudad de Traiguén, saludos, chiquillos.

Bueno, 11:44. Ahora seguimos acompañándole como siempre. Desde la linda comuna de Traiguén y para gran parte de la novena región. Saludo para Marcelito, que está en sintonía de la Radio Magistral, dice por acá. Saludo a mi querido y buen amigo Patito. Esperando que tengan una buena noche, dice por acá. Ah, ya te queda poco para irte, dice. Yo te escucho todas las mañanas, dice. Ya, saludo para él, saludo para todos nuestros amigos y que nos sintonizan desde las 7 de la mañana. Siempre estamos con la linda programación en vivo.

Son 11 ya con 50 minutitos. Hoy nos quedan algunos minutos para acompañarle ahí a nuestros queridos auditores, a quienes se van integrando a la sintonía de la radio. 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Nos vamos con unos últimos temitas, luego ya nos vamos a estar despidiendo.

Bueno, sí, ya con 55 minutos siempre estamos en vivo. Oye, prácticamente ya nos estamos retirando en esta oportunidad. Pero no se preocupe, quédese junto a su radio magistral porque tenemos una tremenda, espectacular, buenísima programación nocturna, mis queridos auditores. Ahí si tiene algún cumpleaños, va a bailarla en los bailables de fin de semana de Radio Magistral FM. Bueno, y nos juntamos, ¿a qué hora? Nos juntamos a las 7 de la mañana en punto. Sí, este sábado nos juntamos a las 7 de la mañana en punto, señores, y le acompañamos en vivo. Siempre estamos en vivo, ¿eh? Siempre estamos en vivo. Ahí puedes programar, puedes ponerte en contacto con la radio acá en la ciudad de Traiguera. 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Ya nos vamos. Cuídense y quédense junto a su radio magistral porque tenemos una tremenda programación nocturna.

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0: Miércoles 7 de la mañana con 5 minutos, 7 ya de la mañanita, ya con 5 minutos. ¿Qué tal? ¿Cómo están? Muy, pero muy buenos días. Es un placer saludarlos en esta oportunidad, día sábado 12 de septiembre. Y le acompañamos como siempre, tempranito en esta jornada, día sábado. Saludos para todos quienes están ahí conectados ya con las 93.9 en la comuna de Galvarino. Para quienes están en la 91.1 en la comuna de Cholchol tempranito, mis queridos auditores por allá. Bueno, y acá en Traiguén a través de la 101.3. Y cómo no, a quienes nos siguen siempre a través de nuestra señal online desde Arica a Tierra del Fuego.
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0: Le acompañamos tempranito, como siempre tenemos la linda programación en vivo. Ahí nos puedes llamar 45 242 57 53, o más 569-5951-0592. Pero como siempre estamos hasta las 9 de la mañana ahí conectados con las diferentes señales de Radio Magistral. Como siempre, primero que todo, dando gracias a Dios por un nuevo despertar, un nuevo día. Esperando que Dios nos acompañe, nos guíe, nos ilumine, nos dé fe, optimismo, esperanzas para enfrentar esta jornada. Muchas bendiciones para ustedes que siempre están en sintonía de la radio tempranito. 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

0: 7 de la mañana con 7 minutos. Bienvenidos como siempre, bienvenidas.
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1: Bueno, ya 7 de la mañana con 10 minutos, 7 de la mañana ya con 10 minutitos. Seguimos acompañándole como siempre tempranito en esta jornada, día sábado 12 de septiembre.

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1: Ya, 7 de la mañana con 14 minutos ya. Oye, tempranito, le acompañamos siempre a usted que se levanta temprano, sobre todo los días sábados, chiquillo. Nosotros le acompañamos y con la mejor programación. Tengo una linda programación todas las mañanitas tempranito, le acompañamos de las 7 de la mañana. A todos los madrugadores, madrugadoras, sobre todo los de las ferias chacareras, ahí le mando mucho cariño a todos los amigos de las ferias chacareras que han traído. En diferentes ciudades de la novena región, a quienes se levantan tempranito ahí a vender sus productos. Nuestros amigos de la locomoción colectiva se levantan tempranito también los sábados. Línea 1 y 2, saludos chiquillos, y esperando que tengan una linda jornada. Y obviamente muchísimas gracias por preferirnos.

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1: Bueno, 7 de la mañana con 19. La hora pasa muy, pero muy rápido. Y saludando a nuestros fieles auditores que se van integrando siempre a nuestra señal online ahí en el www.magistralfm.cl. Oye, ¿quiénes están terminando el turno de noche? Ese tedioso, tedioso turno de noche, chiquillos. Bueno, ahora tienen que llegar a la casita, se van para la casita, ¿no es cierto? Ahí lleguen tirando piedra. Los nocheros, los rondines también ahí. Saludo para todos los patas negras. Siempre les saludamos, ¿eh? A quienes se van para la casita a esta hora y a quienes van para la pega ahora en la mañana. Bueno, mucha gente trabaja día sábado, así como nosotros trabajamos los sábados. Hay personas que trabajan solamente hasta los días viernes nomás. Sí. Saludos para quienes están levantaditos, las auditores, nosotros que están en los sectores rurales también, le mandamos muchos cariños, sectores rurales, reducciones, comunidades, a quienes están siempre en sintonía de su radio magistral, a levantarse.

0: Bueno, ahí estaba Ruta Tropical con ese temita. Tiene mucho piripiri. Ya, oye, 7 de la mañana con 25 minutos ya. Saludamos a todas las Marías que están de onomástico hoy día. Muchas felicidades, María. Muchas felicidades a todas las Marías. A quienes están de onomástico hoy día y aparece. Aparece el chiquillo ahí en el calendario, dice Santo Nombre de María. Revisamos el pronóstico del tiempo. Vamos a revisar por acá. ¿Cuánto tenemos a esta hora de la mañana, chiquillo? A ver. ¿Qué dice la Dirección Meteorológica de Chile? Bueno, a esta hora de la mañana tenemos 2 graditos de temperatura. Con sensación de 1 grado.
1: ¡Increíble!
0: Esta es la sensación térmica. Tenemos 2 graditos de temperatura. Con una sensación térmica de 1 grado. Está bien fría la mañana y ando bien abrigadito, gorro, guante, calzoncillos largos, calcetines de lana. Bueno, para esta jornada alcanzaremos los 15 graditos de temperatura en gran parte de la novena región con solcito, chiquillo. Y vamos a tener solcito, ¿eh? Y de hecho, domingo vamos a tener menos 1 grado de temperatura. ¿Qué te parece? Menos 1. El lunes vamos a tener 1 grado. El martes vamos a tener 3 graditos de temperatura. Por lo menos se ve solcito hasta el próximo miércoles. El miércoles vamos a estar a 16 de septiembre. Ya con solcito. Jueves, viernes, sábado y domingo. Aparece parcialmente nublado con la probabilidad de que caiga alguna nubadita, chiquillos, para el fin de semana 19 y 20. Ya, pero igual vamos a estar actualizándolo. Esto es solamente un pronóstico, ¿ya? Estoy tirando línea, yo estoy tirando línea lo que dice por acá, ¿no es cierto? Ahí en la Dirección Meteorológica. Pero por lo menos este fin de semana va a tener temperaturas muy bajas, de menos 1 grado, así que a prepararse. Está muy fría la mañana, mañana también va a tener menos 1. Abríguese, abríguese. Cuidado con los cambios bruscos de temperatura, porque son complicados, ¿ya? Yo ando bien abrigadito, siempre me cuido, ando bien, bien abrigadito, fíjate, sobre todo en las mañanas, en la noche cuando me voy de acá. Trato de estar bien abrigadito para no resfriar. No me resfrío en realidad, no me resfrío jamás. Nunca me ha resfriado en realidad, pero siempre hay una primera oportunidad, dice. Por ese motivo hay que cuidarse muchísimo, ¿ya? Hoy nos vamos a una pequeña pausa. Me pidieron el tema del Rancherito Leodán, Bajo la Lluvia Te Pienso. ¡Ay, qué lindo tema! Ahí, Bajo la Lluvia Te Pienso. Ya, nos vamos a una pausa y volvemos de inmediato, chiquillos, ¿ya? Siempre estamos en vivo. Llámenos, escríbanos. Vamos a una pausa cortita. 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

0: Es la hora 7:29 minutos.
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Ya, 7 de la mañana con 34, ya estamos de regreso, chicos. Saludando a quienes se van integrando a esta hora de la mañana. Ahí le mando mucho becho, bechito, bechón para todos. Esperando que tengan una linda mañana, día sábado. Y saludo para toda la gente del sector rural que vienen acá a vender sus productos. Esperando que les vaya espectacularmente muy, pero muy bien. Los sinceros deseos de parte de su amigo Patito Mic Show, de parte de su radio Magistral FM. Oye, había una vez... Oye, había una vez un grupo de amigos que se fueron de carrete. Oye, y uno de ellos se le pasaron las copas, fíjate. Pero la hora dijo, oh, padre, ya me voy, dijo, porque mira la hora que era. Y se fue para la casa. La señora lo estaba esperando ahí, tipín 5 o 6 de la mañana más o menos. Una señora muy buena moza, jovencita la señora, muy pero muy buena moza que tenía, y siempre la dejaba sola. Y salía a carretear, a disfrutar con los amigos. Y esa noche estuvieron ahí. Cuando ella caminó a la casa, se empezó a mirar ahí en un poste la luz y dijo, oh, dijo, vengo lleno de rush, dijo. Ay, vengo todo, a ver, ay, estoy todo rajuñado, dijo. Voy a llegar a mi casa y quizás qué me va a decir mi señora, dijo. Oye, inteligente el hombre. Se rajó un poquitito la ropa, así, como que no quería la cosa. Golpeó la puerta. Adivinen quién lo estaba esperando ahí en la puerta. Efectivamente, la señora lo estaba esperando. La señora lo estaba esperando. Mira la hora que venís llegando, Lucho. ¿Qué te pasó ahí? A esos rojos que tenía ahí por ahí, porque tenés rojo. No, lo que pasa, mi amor, le dijo. ¿Y esos rajuños? No, lo que pasa es que venía acá y vienes con la ropa toda hecho pedaz. Y pasa que me encontré con un gato en la esquina, le dijo. Y el gato me atacó, le dijo, me atacó y me dejó todo rajuñado. Y eso rojo que ves tú, eso es sangre, le dijo. Ay, por Dios, le dijo ella. Antes no te hizo algo malo, le dijo. No, pero lo agarré a palo al gato, dijo, y no sé para dónde se fue, pero se fue. Qué bueno que la agarraste a palo, le dijo, mira cómo me dejó a mí, le dijo, llena de chupones, le dijo.

Ya, 7 de la mañana, 44 minutos, ahí estaban los fugitivos del amor con el temita Un día sin ti, se llama el tema. Ya, saludo para Ricardo que está en sintonía de la radio, que me pidió un tema de los Gatos Negros por acá. El tema del Mix Sabrosón. Saludo para ti, que tengas linda mañana, muchas gracias por programar. Para quienes se van integrando a la sintonía, oye, por acá me pidieron los rancheros de Traiguén, ahí, saludo para los rancheros de Traiguén, ahí los cabros, acá, tenía harta piquita, si bien me parece, los rancheros de Traiguén. El otro día me llamaban acá a la radio, preguntándome por el número de los rancheros de Traiguén, por allá, las casas me llamaban, fíjate. Nos querían para un casamiento. Mira los rotitos. Ahí es, sí, que les vaya muy bien a todos los grupos musicales tropicales rancheros. Bueno, siempre nosotros estamos acompañándoles. Tenemos sus lindos programas tropicales rancheros en la mañana tempranito. Los fines de semana también y al mediodía tenemos programas Tropical Ranchero y le acompañamos siempre, mis queridos auditores. Ya, me pidieron por acá unas cuequitas, dice, rájate con unas cuequitas, dice, estamos en septiembre y amerita cuequita en la mañana, en la tarde y en la noche. Oye, efectivamente, tenemos que tener el folclore durante todo el mes. Yo soy de la idea todo el mes de, ¿no es cierto?, de septiembre. Septiembre es mes de la patria, mes de los volantines, dijo alguien por ahí. Septiembre es dicha completa a lo largo de todo Chile y amerita, por supuesto, su buena cuequita.

Ya, 7 de la mañana, 49 minutos, 7 ya con 49, tempranito le acompañamos, ¿no es cierto?, ahí con la mejor programación. Ahí teníamos una cuequita para amenizar un poquitito la mañana de este día sábado 12 ya de septiembre. Estamos cerca, ya no queda nada para el 18 de septiembre.

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2: Ya 7 de la mañana con 55 minutos. Ahí estaban esos tres pies de cueca ahí para amenizar un poquito en la mañana. Esta mañana, día sábado 12 de septiembre. 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Puede ser para la ciudad de Traiguén, ciudad de Galvarino, ciudad de Cholchón o para gran parte de la novena región de la Araucanía. Y te puedes poner en contacto con nosotros.
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2: Oye, voy a dar un dato, chiquillo. 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Ya, ¿nos vamos a una pausa? Nos vamos a una pausa cortita. Regresamos de inmediato. Quédese con nosotros.

0: Es la hora 7:59 minutos.
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0: 8 de la mañana con 12 minutos, las 8 ya de la mañana ya con 12 minutos, siempre junto a Frutería La Primera. 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Bueno, siempre estamos acompañándote hasta las 9 de la mañana. Luego seguimos en el matinal en Galvarino y en Cholchol, chiquillos, y seguimos acompañándole con toda la buena onda de tu radio magistral. Y le mando muchos besos a la Sofía. Sofía, saludo para ti. Esperando que tengas una linda jornada. Ahí te escucho todas las mañanas, dice nuestra querida amiga. Muchas gracias por la compañía. Ahí, si me puede regalar, dice ella, un temita por acá. De Los Bravos de Chile. Aquí pensando se llama el tema de Los Bravos de Chile. Saludos para nuestros fieles auditores. Ya, por acá me pregunta, oye, ¿llegó tu secretaria? Me dice Patito. Oye, sí, viene llegando recién. Estábamos preparándonos unos sanguchitos. Estábamos preparándonos, me trajo pancito con quesito. Vamos a comernos algo ahora. Un buen pancito con quesito con cafecito. ¿Quién es? Me dice ella. ¿Quién es? Me dice, no lo sé, pues. A través del WhatsApp ahí. ¿Se puede identificar o no? Mi secretaria dice que se identifique, por favor. Hombre o mujer. Pregúntele si tienen algún carrete. Mira, vamos a andar preguntando esas cosas a la gente, si tiene algún carrete. ¿No tiene panorama hoy día? Bueno, vaya al Gato Negro, vaya, ahí tiene panorama. Ah, la invitaron ya. Le regalaron tarjetita, váyanse. A mí igual me regalaron tarjeta. Ya, 8 de la mañana con 14 minutos.
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Bueno, 8 de la mañana con 21. Ahí estaban los Contrabando Sureño. Bueno, como siempre estamos en vivo, recuerda 45 242 57 53, o el más 569 el 59 51 05 92. Ya, el fono fijo. Bueno, WhatsApp de la Radio Magistral, mis queridos auditores. Becho, Becho dice por acá, Patito, que tengan linda mañana. Gracias. Muchas gracias ahí a quienes se van integrando. Muy bueno tu programa, dice, lo escucho todas las mañanas. Muchas gracias por la compañía. Ya, me pidieron por acá un temita de los rancheros del río Calle Calle. El río, en el río Calle Calle se está bañando la luna. 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

Ya, 8 de la mañana con 27. Seguimos acompañándole. Ahí estábamos los rancheros del río Calle Calle. Bueno, llámenos, escríbanos, pónganse en contacto con la radio magistral. Le mando becho, becho, bechito, bechón para todos nuestros fieles y queridos auditores que están siempre en sintonía de su radio magistral. Ya, nos vamos a ir a una pequeña pausa, comercial cortita. Me pidieron la ruta tropical por acá, un temita del frente a frente, dice por acá. Me pidieron el tema de la banda tropical con el tema Furia Loca. Y un temita, dice, de los auténticos rancheros, el tema Cuando te besas. Cuando te besan, se llama el tema. Cuando te besan los otros. Cuando te besa él, parece que se llama el tema. O algo así. Ya. Como siempre, saludando a quienes se van integrando la población. Población Alberto Ledi. Bueno, sí, lo que pasa es que me trapiqué con un poquito de café que estaba tomando. Ya, estamos en vivo. Vamos a la pausa y regresamos de inmediato.

0: Es la hora 8:29 minutos.
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1: Ya, 8:41, ahí estaba la banda tropical con el temita Furia Loca. Acompañándonos como siempre hasta las 9 de la mañana, luego ya se viene el matinal. Y nosotros como siempre nos quedamos hasta las 10 de la mañana y acompañándole en la hora del copucheo. Salió un solcito, pero este sol es el sol de invierno que no calienta nada de nada de nada. Sí. Sí, aprovecho de saludar a mi amigo Sol de Invierno, ¿eh? Oye, a propósito de eso, el otro día lo encontré en el centro a mi buen amigo mi Sol de Invierno, ¿eh? El que lo conoce, lo conoce. Las chiquillas lo conocen, ¿eh? La ex compañera de curso lo conoce. Ellas le pusieron ahí Sol de Invierno, ¿eh? Yo nunca digo el nombre porque no, ¿para qué voy a decir? El nombre no, ¿para qué, nada que ver? Ahí. Mi ángel malo me dice, no, di el nombre nomás, di no, para que las chiquillas no. Mi ángel bueno me dice, no, como no, no, no digáis nombre, mi ángel malo ahí. Dilo nomás, dilo con nombre y apellido, me dice mi ángel malo. No, ¿cómo se puede? Mi buen amigo. Me invitó al cumpleaños el próximo fin de semana. Está de cumpleaños el fin de semana que viene, ¿eh? Y me invitó a su cumpleaños. Ahí vamos a ir a pegarle la pera un ratito. Voy a ir con mi secretaria. Anda con tu secretaria, me dijo. Oiga, de inmediato. Que vamos a ir. Estamos invitados el próximo fin de semana. Ya, 8:43. 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

Bueno, 8 de la mañana con 50 minutos. Nos quedan algunos minutitos todavía para acompañarle a nuestros fieles queridos auditores que están ahí a través de las diferentes señales. Bueno, recordarte que estamos las 24 horas del día junto a usted con programación en vivo de las 7 de la mañana hasta las 12 de la noche. Te acompañamos con toda la buena onda siempre de tu radio magistral. Luego ya se viene el bloque de matinal informativo, titulares de prensa, lo más viralizado a través de las redes sociales, chiquillos. Y para que te quedes con nosotros. Yo voy a pasar a la hora del cobucheo. Ahí tengo una... Tengo unas cubuchitas por acá, cabritos, ahí. Vamos a pelar un rato. Vamos a pelar, sí. Esta es la hora del pelambre, o la hora del cubucheo, como quiera llamarlo. Bueno, el otro día me mandaron una cubucha que no la podía contar acá en la radio, obviamente, no. Oye, de repente me cuentan cubucha y esa no la puedo contar, ¿cómo me cuentan? Me estaban contando de que... No lo voy a contar, no. Eso no se hace. Contamos de la farándula criolla chilena, chiquillos, de eso, lo que es la farándula criolla chilena, copuchita, de esto, de lo otro, y tantas cosas, que son copuchas, en realidad son pelambres. Lo de la farándula criolla chilena, en realidad, ¿no es cierto? Ahí que la retocamos un poquito y pelamos, usted sabe, ahí ha visto en las redes sociales, la televisión, qué sé yo, etc. Pero no mandar contando ahí lo que está haciendo la vecina o qué sé. Acá entra ahí. Ya. Oye, nos vamos con una... O sea, no los vamos, pero todavía nos queda tiempo. Un temita de amor secreto y el tema de Fabián Elías solicitado también acá a nuestro WhatsApp.

Ya, 8 de la mañana con 58 minutos ya. Bueno, nos vamos esperando que tengan una linda mañana. Quédese con nosotros porque ya se viene el matinal en Galvarino y en Cholchol. Yo me quedo una horita más acá en Traillero a través de la 101.3. Esperando que tengan una linda mañana. Nos reencontramos como siempre a las... hoy día tenemos bailables, sí, ahí nos conectamos los bailables hoy día de la noche a eso de las 21 con 30 minutitos. Vamos a una pausa, volvemos.

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Bueno, 9:04, las 9:00 de la mañana, ya con 4 minutitos. Estamos listos para comenzar nuestro matinal acá en la ciudad de Traiguén. Y saludos, chiquillos, para nuestros fieles y queridos auditores que están siempre en sintonía, y le damos la bienvenida a este bloque matinal. Ahí estamos hasta las 10 de la mañana acompañándolo en esta jornada. Sábado 12 de septiembre, chiquillos. Sábado 12 de septiembre. 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

Bueno, y estamos escuchando a Chayam. 9:19. Bueno, y le contamos que tenemos una temperatura de 2 o 3 grados a esta hora. Hoy está heladísimo, ¿eh? Está muy fría la mañana, mis queridos auditores. Ahí, así es que si va a salir, si va a ir a las ferias chacareras, abríguese bien, ¿ya? Porque de verdad ¿no es cierto? Y aproveche de ir abrigadito, ¿ya? Abrigadito. 9:19, recordate que estamos acompañándote hasta las 10 de la mañana. Luego vamos a revisar agenda deportiva.

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Bueno, nos vamos con agenda deportiva. Oye, bueno, teníamos un problemilla por acá con la página. Oye, el Gago lamenta la ausencia más dolorosa en la U de Chile para visitar a La Serena. Quedó. El entrenador argentino tenía dos bajas confirmadas en el romántico viajero para este duelo frente a los papayeros, pero también deberá tachar uno de los jugadores más relevantes de la aventura. En la portada analiza fórmula, ¿no es cierto?, que podría tener Fernando Gago. Ya tenía varias ausencias planificando la visita a la U que hará Deportes La Serena por la fecha 23. Bueno, de hecho, el volante Lucas Barrera salió lesionado en el triunfo contra Coquimbo Chiquillo. El mediocampista argentino de 20 años, quien acaba de renovar su contrato, sufrió problemas en la rodilla que lo tendrá bajo entre 4 a 6 semanas. Ah, así que, bueno, y también la ausencia de Marcelo Morales, aunque por suspensión, Morales alcanzó la octava tarjeta amarilla y eso lo marginó automáticamente de la aventura del estadio, donde los granates recibirán al Buya. Por eso está bastante preocupado con este encuentro ahí el entrenador de Universidad de Chile, y que tiene bajas bastante interesantes, ¿no es cierto?, ahí, que le podrían costar, ¿no es cierto?, ahí el partido. Ídolo de Cobreloa rechaza cambio del director técnico, y no por Mario Salas. Es un error más grande. Este goleador, el bicampeón Zorros del Desierto, se puso de manera tajante a la salida de César Bravo y por ende a la llegada del comandante para la recta final de la primera. Él dice que tiene que dejar, ¿no es cierto?, ahí al mismo ¿no es cierto?, entrenador. El hecho, bueno, Cobreloa despidió a su director técnico César Bravo, y que el lunes se avecina una noticia, la que Mario Salas como nuevo entrenador. Bueno, el cuadro loíno marcha número 2, lugar de la tabla de posiciones en la primera B. Y después del empate 5 goles ante Deportes Antofagasta, se tomó la decisión. Por eso mismo, ¿no es cierto?, ahí se le contactó al icónico centrodelantero que tuvieron los Naranja. Bueno, y ¿quién fue? Es Juan Carlos Letelier. ¿Se acuerda de Juan Carlos Letelier? Bueno, y este, quien realmente no podía creer la determinación de la dirigencia. Creo que esta instancia, momento de echar un técnico, está muy mal, ¿sí?, cambiar de todo lo que hemos hecho. El plantel es un gran error. El plantel lo han formado, él dijo, ahí por el director técnico que tiene. Una convicción expuso Juan Carlos Letelier, ¿no es cierto? Y aunque añadió que el equipo ha jugado de una manera que ha sacado no muy buenos resultados, es el error más grande para la institución que quieran subir, ¿no es cierto?, ahí y sacar a el entrenador. Bueno, para el Lete, ¿no es cierto?, quien tiene, que jugó en Santiago Wander también, curiosamente, en el ¿no es cierto?, ahí este año está en desacuerdo que cambien al entrenador, ¿ah? Pero bueno, el lunes ya yo creo que va a amanecer, ¿no es cierto?, ahí el nuevo director técnico Mario Salas reemplazando a el nuevo director técnico de Cobreloa. Arturo Vidal y futuro en Colo Colo, bueno, alertan de fuerte reducción de sueldo para renovar. Desde la tienda Alba aseguran que si bien no existen tentativas, no han hablado todavía de renovación con Arturo Vidal, la propuesta para que siga en el año 2027 contempla una baja muy importante en su salario. Es el más alto del plantel, chiquillo. De hecho, si es que quiere seguir Arturo Vidal, va a tener que reducirse a la mitad en lo que gana en este momento. Y si no, va a tener que agarrar las maletas. Ya comienza a ser una piedra en el zapato la continuidad de Arturo Vidal para la temporada 27 en Colo-Colo, ante la nula acción de Blanco y Negro para negociar algún en continuidad. El futbolista decide no hablar ahí con la prensa y expresarse a través de redes sociales. Él dijo que todavía no habían hablado la dirigencia con él, están a pronto de terminar el contrato y no han hablado nada, no le han dicho absolutamente nada de nada. Yo no puedo garantizar su continuidad para el próximo año, dijeron ahí la dirigencia. Todavía no existe acercamiento alguno entre las partes. Le vamos a proponer esto a Arturo Vidal, que se baje el sueldo a la mitad, y si no quiere, lamentablemente no le vamos a renovar, ¿eh? Y el propio, lo dijo Aníbal Mosa, el propio Arturo Vidal, todavía dice no acuerdo nada con la dirigencia. ¿Hay una negociación? Nada todavía. Bueno, ahí la verdad que tienen condiciones, le van a renovar
en el caso de que aceptara las condiciones de bajarse el sueldo, por un año más. Por un año más, excepto ahí a Arturo Vidal. Un recorte presupuestario, bueno, el sueldo del Kim Chiquillo, que hoy alcanza los 114 millones de pesos mensuales. Eso es lo que, ¿no es cierto?, ahí gana. Y bueno, lo que piden es un 50% menos o un 40% menos de lo que él percibe actualmente. Estamos hablando 40 o un 50% menos, la mitad del sueldo, chiquillos. Estamos hablando, saquen la cuenta, como algo de 60. Igual es harta la baja que le están proponiendo, ¿eh? Es como la mitad del sueldo, pero igual son para la edad que tiene y todo el tema, ¿no es cierto? Que a punto de 60 palos, chiquillos. Bocinha está en 43. Bocinha está en 43 palos, ¿no es cierto? Ahí mensuales. Y viene por 6 meses nomás. Arturo Vidal, si le bajan a la mitad de lo que es para la temporada 27, quedaría en 60. ¿Ya? Está ganando 114 en este momento mensual, chiquillo. Ahí es el sueldo más alto que tiene Colo Colo. Y no está en esta situación de pagar tanto dinero. En este momento Colo Colo, por lo tanto los números del Kim, ¿no es cierto?, ahí en la liga no son muy buenos. De hecho, ¿no es cierto?, ahí ha tenido 4 goles y 3 asistencias, nada más que eso. En síntesis, la continuidad de Arturo Vidal en Colo Colo para el 2027 peligra al no existir negociaciones alguna. Aníbal Musa aún no dialoga con el volante sobre lo que se sabe, pero buscarían aplicar una rebaja salarial de un 50% menos, o sea, a mitad de sueldo. Si no quiere, lamentablemente tendrá que tomar las maletas e irse del club Arturo Vidal. Bueno, para hoy día, sábado 12, Ñublense con Everton, lo tenemos para las 12:30. Cobresal con Coquimbo Unido a las 3 de la tarde, Palestino con Universidad Católica a las 20 horas, hoy sábado. Mañana domingo 13, La Serena, Universidad de Chile a las 3 de la tarde, Colo Colo con Concepción a las 5:30 y Audax Italiano con O'Higgins a las 20 horas, chiquillos. Ese es el panorama para este fin de semana. Ya, nos vamos con un temita, volvemos rápidamente a ver si alcanzamos el horóscopo matinal, chiquillos.

0: 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Buen dato, mis queridos auditores. Nos vamos con el horóscopo matinal. Comenzamos con Aries. Dice: tus energías renovadas, pero alguien puede interponerse en tus planes. Mantén el ritmo de vida, no te detengas. En el amor, no actúes por impulso el día de hoy, ni te precipites a crear alguna situación que se puede dar malos entendidos. Si estás en pareja, paciencia y escucha. Si estás solo, alguien cercano se fija en ti. Tauro, aparecerán recursos u oportunidades que tenías postergado. Confía en tu capacidad, actúa con seguridad. En el amor, busca vínculos auténticos, personas que te quieran tal cual eres. Cuídate de confusiones. Géminis, posibles contratiempos en el día de hoy, inesperado, pero los vas a superar con ingenio. En el amor, deja de ser tan sensible. Acepta sugerencias sin tomarlas como un ataque. Cáncer, tu intuición te guía bien, ¿eh? No cargues con todo tú solo. Pide ayuda si la necesitas. En el amor, habla de lo que sientes. Sana viejas heridas. No todo se resuelve hoy, pero dar el primer paso cambia todo. Leo, jornada tranquila. No busques ser el centro. Observa y planifica. ¿Quién espera que reacciones impulsivamente? Se queda esperando. En el amor, escucha sin responder de inmediato. Vale más que mil palabras a veces el silencio. El silencio también comunica. Pequeños gestos dicen más que grandes promesas. Virgo, tu día, la luna nueva en tu signo, marca un nuevo comienzo. Cierra etapas, organiza todo. En el amor, tu forma de cuidar en silencio no pasa desapercibida, alguien te valora profundamente. No analices cada detalle, disfruta el momento. Libra, muchas actividades y movimientos, mantén el orden para no perderte. No te comprometas a más de lo que no puedes. En el amor, dedica tiempo de calidad sin distracciones, una conversación sincera acerca de distancias. Lo sencillo, bien hecho, vale más que todo lo demás. Escorpión, confía en tu intuición, no dejes que problemas personales afecten tu rendimiento. En el amor, momento para formalizar o dar un paso firme adelante. Sé honesto con lo que sientes, recupera el romanticismo en tu vida. Sagitario, la rutina te estrecha, pero no huyas, organiza y avanza oportunidades inesperadas van a aparecer, está muy atento el día de hoy. En el amor, menos celular, más mirarse a los ojos, dejen atrás lo negativo, juntos pueden salir adelante, una salida o un cambio de aire renueva la relación. Capricornio, claridad mental total, decisiones fáciles, algo que no veías claro ahora se revela con paciencia. En el amor, no conviertas todo en una negociación, las relaciones no son planillas, más cariño, menos exigencia, alguien reservado tiene mucho que ofrecer. Acuario, no intentes abarcar demasiado, enfócate en lo prioritario, delegar es sabiduría, no debilidad. En el amor, evita discusiones por dinero, manejando con prudencia y acuerdos todo llega muy claro. No anules tus deseos y complace a esa persona que tienes a tu lado. Piscis, tu intuición te da la respuesta correcta, síguela, no firmes sin revisar algún documento en el día de hoy, no te comprometas a proyectos que no podrás realizar. En el amor, comparta sueños y planes. Hablar de lo profundo los une mucho más. La confianza que das vuelve a ti más multiplicada que nunca. Piscis. Y último signo.
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0: 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Ya, hoy día la... 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Nos vamos a la pausa, regresamos de inmediato y nos conectamos con Galvarino.

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estamos en vivo nuevamente, 10 de la mañana con 13 minutos. Se incorporaron los chiquillos de Cholcholo, ¿no? El curso completo está aquí, ¿o no?

congregación del día de hoy. Ahí está el WhatsApp disponible, chiquillos, cualquier cosa. 45 2 51 31 28. Ese es el WhatsApp que usted no debe olvidar, amigo, amiga.

queremos contarles que hoy ya se abre el debate. ¿Quién está de santo? ¿Quién está de santo hoy día entonces? Ya, yo aquí tengo a San Guido. San Guido, exactamente, San Guido. Me dijeron que María también. Sí, María también, pero es una festividad la que se conmemora hoy día de María. No es santoral en sí. Estaba investigando y efectivamente ve. A veces los calendarios agarran cualquier nombre nomás y le ponen a la lecera. Claro, y después todos nos creemos ese cuento. ¿Ya? Sí, María. A ver, ¿cómo decía María no sé cuánto? El chuta. A ver, según lo que nos dice por acá. María. A ver. Dulce nombre de María. Eso se conmemora, amiga. Amigo, usted que me está pelando. Eso se conmemora. Dulce nombre de María. Es una festividad. Es una festividad, no es el nombre en sí que se conmemora. El santo. Se tiene que conmemorar un santo hoy día, ¿cierto? Claro. Si no, estamos mal. Y por eso los calendarios se equivocan. Sí, pues. Se equivocan los calendarios. De verdad se los digo. Entonces, sí, porque incluso yo me metí a otra página, que es la página del Vaticano.

Oye, me metí a la página del Vaticano el otro día, igual. Y claro, aparecen otros santos también, pues. Y son varios los que día a día están de onomástico. ¿Qué es lo que pasa? Bueno, para que usted lo sepa, amiga y amigos que están en la sintonía, ¿cierto? Los santos tienen, bueno, son elegidos, mejor dicho, por el papado. O sea, se declaran santos, son candidatos a un día específico, generalmente a su muerte o nacimiento, y después de eso, ¿cierto?, se declaran santos, así como en algún momento también lo fue la beata Laura Vicuña, por ejemplo, el padre Alberto Hurtado también, ¿cierto? Todos en algún momento han tenido ahí su fecha, ¿ya? Y eso es lo que tenía que decirle. No, que en el fondo es para saber o tener en cuenta de que muchas veces nosotros tenemos no discusiones, pero a veces no congeniamos en la misma cantidad de santos que se conmemoran hoy día. Claro, entonces de repente llegamos a decir, no, pero es que esto

bueno, instaurado. Entonces, todo este tipo de cosas se hacen de manera protocolar. Un santo no es nombrado así al azar. No. Sino que tiene que pasar por varios filtros. Primero por el tema de los... Bueno, si hay milagros o no hay milagros. Todo ese tipo de cosas, ¿cierto? Se ve en una comisión de expertos. Así una cosa. No, si de verdad. O sea, no es una cuestión así. Cuestión así que no, es que este yo creo que era bueno, ya pongamos como santo entonces. ¿Ah? San Coqui. No, pues si no funciona la cosa. Pues. ¿Sí o no? No, es que no podría funcionar así de esa manera tampoco. ¿Ah? No sería prudente, como se dice. ¿Sí o no? ¿Ya? Así que eso nomás, pues chiquillos, para que ustedes lo tengan en consideración ahí, ¿ah?

se lo podemos contar. Ya, 10 de la mañana con 20 minutos. Vamos a continuar compartiendo de esta jornada y vamos a aprovechar de saludar a nuestros auspiciadores en todas las plataformas. En todas. En Cholchol, en Galvarino, en Traiguén, en todos los rincones. Ya. 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Y estamos en este fin de semana. 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
1: Es la hora 10:31.
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Bueno, oye, sí, estábamos, tuve que dejar la cortina completa nomás, chiquillo, porque estábamos juntos. Y una persona nos llamó por teléfono aquí preguntando preguntando por el santoral. No, pero estaba preguntando otras cosas de radio, ¿cierto? Sí, chiquillos, vamos a continuar con nuestra programación en vivo y en directo. Mándanos su petición musical. Saludito.

0: estamos de inmediato para que usted lo sepa, mi amigo, amiga también.
1: Y un saludo en Autoclub, así.
0: Súper bien, súper bien.
1: Joana Ordóñez.
0: Ya, oye, vamos a seguir entonces con la programación de Con 43. 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
2: Estudios.
0: Linda, maravillosa, preciosa. Ay, ay, ay, ya. ¿Qué hora es? 10 de la mañana con 46 minutos. Y le vamos a contar una cosita a ustedes que están en sintonía. Tenemos también el pronóstico del tiempo para conocer lo que va a pasar en nuestra región. ¿Ya? Primero, Cholchol, vamos con Cholchol. A esta hora tenemos 10 grados. Hoy día tenemos cielos soleados en Cholchol. Máxima probable para hoy, 17 grados. Galvarino. Galvarino está ahora también 10 grados, sensación térmica de 8. Vamos a tener una máxima de 17 y a esta hora tenemos cielos soleados. Y Traiguén, ¿cómo está Traiguén? Muy importante saber lo que pasa con Traiguén a esta hora. Traiguén tiene también 10 grados, 8 máxima, o sea, sensación térmica de 8. Y la máxima va a ser de solo 16 grados, un grado menos que acá, ¿ya? Y cielos soleados durante gran parte de la jornada. Qué bonito, qué rico. Sí, yo creo decirle una cosa, sí, pero en la tarde vamos a tener nubes y claros, ¿ah? Tranquilo.

bien, vamos a seguir entonces compartiendo de esta linda jornada y programación de hoy, ¿eh? Oye, el otro día estaba viendo el Facebook y aparecía, ¿cómo se llama? Aparecía Luis Jiménez llorando, decía yo, ¿qué hubiera pasado? ¿A quién se le murió? Decía yo pensando. Claro, y no había cachado el medio tete, ¿eh? ¿Usted vio toda esa cuestión o no? ¿Sí? ¿Usted ve? ¿Sí? ¿No lo sabe? A ver, pongámonos en situación. Primero porque esto es un culebrón, ¿sí o no? De teleserie turca. Todo partió con esta muchacha, Gala Galdirola. Galdirola, sí parece que se llama, ¿no? Sí. Que estaba en una relación con Luis Jiménez, ¿cierto? Se fue a Dubái, ya, a vivir con él. Bueno, Luis Jiménez, ustedes saben, era, mejor dicho, ¿cierto? El esposo de Cote López, esa misma que vio el Rey León con... ¡Que yo no! Esa misma, que yo... Si tú no vuelves... Podríamos escuchar a Pinilla aquí, ¿eh? Sí, ya, pero ya, ese otro cuento. Entonces se fue a vivir con ella. O sea, ella fue a vivirse con él a Dubái, porque en Dubái parece que es asistente técnico, no sé qué cosa. La cosa que duró una semana y se volvió. Y se volvió porque Luis Jiménez le puso los cuernos con la ex señora, ¿no? Es un enreo, weón. No, una relación completamente, no sé, tóxica. Oh, Dios mío, señor. Ya, la cosa está en que, bueno, después de eso, hubieron dimes y diretes, Gala Galdirola habló en primer plano, ¿cierto? En programa Farándula, conducido para Francisca García Huidobro, ¿cierto? Y después de eso también recibió un llamado telefónico de Cote López diciéndole que era una mala mujer prácticamente, y no quedó la pura escoba, ¿sí o no? ¿Se acuerdan de eso? Y después Cote López pidió disculpas a Gala Galdirola por todo lo que le había dicho, que estaba en otra, no sé. Ay, pero de verdad, ¿no? Ya, y la cosa es que, bueno, el programa dijo, bueno, aquí es quien falta el hombrón acá, que venga a hablar y que venga a decir su verdad. Puta, que les costó sacarle palabras. Sí, yo la vi la cuestión y dije, ¿cuánto le habrán pagado? Mejor me pagan a mí, güey. Yo hablo hasta por los codos. Claro, ya. Entonces, con esta supuesta infidelidad, ¿cierto? Después se enredó más cuando... Todo este lío se enredó. ¿Saben cuándo se enredó? Cuando Gala lanzó una bomba que, bueno, habló de un episodio en el que la Cote López, esto, la ex señora de Luis Jiménez, habría entrado drogas a Qatar. Drogas. Acusación que después fue aclarada por la propia Cote López, quien aseguró que eran afrodisíacos. Mira, afrodisíaco. Bueno, Fran García Huidobro ya venía calentando el ambiente con el tema de la entrevista de Cote López, ¿cierto? Y reveló algunos detalles, explosivos, como que ella estaba tiritando al momento de entrevistarla. Ya, para sumarle el pelo a la sopa, que sabe quién se metió, la ex del mago Valdivia, Daniel Aránguiz, Boca Yomba, se sumó al festival mostrando mensajes de Jiménez sobre la Cote López. Imagínense, el programa anunció con bombos y platillos la entrevista en vivo del ex futbolista, pero lo que se vio al aire fue un terremoto televisivo, así que esquivó todo lo que pudo Luis Jiménez, ¿cierto? Con frases son rumores, con los que dicen mis exparejas es responsabilidad de ella, pero la conductora no estaba para ningún juego, ¿cierto? Y cuando le mostraron el momento en que Gala aludía al supuesto ingreso de droga a Qatar, aclarado después como afrodisíacos por la Cote López,
La conductora le soltó el dardo envenenado. A este episodio sí te quiero referir, le dijo. ¿Qué pasó ahí? ¿De eso tampoco quieres hablar?, le dijo. Bueno, Jiménez ahí balbuceó un poco, ¿cierto? Y dijo que no le correspondía porque no estaba seguro. Y ahí explotó todo. ¿Ah? Fran le dijo, es guardar silencio ante algo que puede ser un delito en el que estabas involucrado. Luis, necesitas que yo diga algo, dijo él. Fran, yo necesito que expliques algo. ¡Oh, qué hora por escuadra! Así que esto, yo creo que falta paño que cortar todavía en esta tela. Oh, complicado, complejo, complejo. ¿Ah? Y yo que le creía a la Cote López. Me defraudó. ¿En serio? Y le creía a Jiménez también.

0: Es la hora 11, un minuto.
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0: Es la hora 11, 2 minutos.
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estábamos escuchando ya el tema Atento al Lupo. Chiquillos, nos acompañan a esta hora, ya son las 11 de la mañana con 16 minutos. Aprovechamos de saludar con mucho cariño a nuestros auspiciadores, ¿les parece, no? Sí. Y también vamos a invitarle a seguir dejando las peticiones musicales por ahí. Nos están pidiendo Cuequita. Bueno, Cuequita le vamos a dar, no hay problema. Ya, pero antes de eso también le quiero hacer una invitación, ¿ya? Una invitación que nos llega por acá para todas las personas de la comuna de Galvarino, que mañana es día de descanso, obviamente, es para estar en la casa. O para las personas creyentes, para que vayan a la iglesia, ¿cierto? Sí, para los cristianos, principalmente los católicos que están en sintonía. Fíjese que mañana se va a realizar una venta de empanadas que va a ir en beneficio de qué, de la restauración del templo parroquial. ¿Ya? Del templo San Antonio de Padua. Se va a realizar una venta de empanadas mañana y estas empanadas van a tener un valor de 10.000 pesos la docena. Se van a entregar en la misma parroquia. En la misma parroquia, en la casa ahí de catequesis. ¿Ya? Domingo 13 de septiembre, mañana. La entrega van a ser desde las 12 del día. Las entregas van a ser desde las 12 del día, para que usted compre su docena y así pueda ayudar. Tu aporte es importante, ¿ya? En la restauración de la Iglesia Católica San Antonio de Padua. Así que es la invitación que le hacemos a ustedes, estimados amigos. Mañana, venta de empanada a 10 luquitas la docena. Listo. Entrega desde las 12 del día. Reserva las tuyas. Así es que reservar.

¿Ya? Entrega desde las 12 del día en la sala catequesis, entonces, chiquillos, para que vayan hoy día. Sí. Sí, hagan sus pedidos, hagan sus pedidos. ¿Hay algún teléfono, Javier, por ahí en el que las personas puedan hacer, no sé, su pedido a través de WhatsApp, por ejemplo? También se puede dar la alternativa, ¿no? Sería bueno para las personas que no tienen la posibilidad de venir y que sin embargo quieren comprar empanada mañana. Ya, para que se habilite un WhatsApp. Ahí le vamos a hacer la pregunta. Ya, muy bien. Pero ahí está, para que compren empanada mañana. Está rica la empanada, dicen. Si la otra vez compramos una, está muy buena. Están buenas, buenísima. ¿Qué iglesia? Me dicen, no, la iglesia católica, va, amiga. ¿Ah? Sí, porque se están juntando fondos que son... ¿cuántos millones se necesitan para juntar? Chota, sería bueno tener ese dato para contarle a la gente que está en sintonía también, ¿eh? Desde acá. Pero es un aporte bastante importante, o sea, esto es solo una plumita del pavo real, ¿cierto? De lo que se necesita juntar, así que, pero todo va sumando, así que eso es lo importante y lo bonito, ¿ya? Hacemos la invitación. Muy bien. Vámonos con la información de nuestros queridos auspiciadores que nos acompañan a esta hora. 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Así que desde acá le mandamos un abrazo gigantesco. Vamos a seguir disfrutando de la buena música. Bueno, hay cualquier petición musical, usted nos dice nomás.

Son las 11 de la mañana con 26 minutos. Estamos pasando este día sábado disfrutando de la buena música.

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1: Es la hora 11:29.
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0: Es la hora 11:44 minutos.
1: Ahí estábamos escuchando también tema Loco de Enrique Iglesias, peticiones musicales, pues, porque no quedas con ni uno menos. El sábado pasado me quedé como con 3 peticiones y se enojaron conmigo. En serio. Así que ahora no. Ahora no. Chiquillos, les queremos invitar a seguir disfrutando de nuestra programación en vivo. 11:44 PM. Nuevamente saludamos a las personas que están de onomástico hoy día, ¿cierto? A los Guido. Hoy, Guido, saludos para ti. ¿Qué significa? El conductor, el hombre del bosque, aquel que guía con sabiduría. Y en Chile representa, ¿qué representa? La sencillez, pues el trabajo de campo, la lealtad. Eso significa, o sea, eso representa a Guido y a su conmemoración en el día de hoy también. Aplausos, abrazos para Guido con mucho cariño. Hoy es el Día Mundial del Crochet, chiquillos, también. En serio, es el Día Mundial del Crochet, ¿ya? Jornada dedicada a reconocer el arte milenario del tejido manual. En Chile, este día rinde homenaje implícito a nuestras abuelas, que no se acuerda de las abuelitas cuando hacían estos trabajos a crochet, ¿cierto? Sobre todo las tapas de las teteras. ¿Se acuerdan las tapas de las teteras o no? ¿Todavía se hacen esas? Yo creo que sí, pues sí o no. Sí. Pero a otras cosas más, los mantelitos, o no los manteles, sino que estos cuadraditos que uno los ponía en el centro de la mesa con el mantel o sin el mantel principalmente, y donde se ponía el macetero, eso también era crochet, ¿cierto? Ya, saludos para todas las chiquillas de los diferentes talleres laborales de la comuna de Galvarino. Sí. Chiquillas que se juntan en la Cumefelén para hacer lindas cositas. Cada vez que tengo la posibilidad paso a verla. Cada vez. ¿Ya? Así que un abrazo para ustedes, mis chiquillas. Y bueno, también el Día de las Naciones Unidas para la Cooperación Sur-Sur, dice por acá. Conmemoración internacional que destaca la solidaridad, el intercambio cultural y la colaboración entre países en desarrollo. Bueno, y antes de que sigamos en esta edición, también aprovechamos de entregarles la frase del día. Ya estamos a pocos días de las celebraciones oficiales de fiestas patrias y es importante de poder entregar entonces la reflexión matinal de hoy. ¿Qué dice? Esta es la frase del día. Atención, chiquillos. La riqueza de una familia no se mide por lo que hay sobre la mesa, sino por las sonrisas y el afecto de quienes se sienten alrededor de ella. Celebremos lo que somos, cuidemos lo que amamos y disfrutemos la dicha de estar todos juntos y unidos. ¿Sí o no? Eso es. Ahí hay una tremenda lección también para este día sábado, ¿ya? No andemos tan a prisa, las compras a última hora, sí, bueno, nos pueden estresar o no, pero lo más importante y lo valioso es lo que tenemos, ¿ya? Sí, es el tiempo para compartir, sí. Muchas personas compran tiempo o tratan de comprar tiempo durante la vida. Por eso uno ve muchas veces que hay personas que se parten el lomo trabajando a muy temprana edad, ¿cierto? Logran montar un negocio, ¿cierto? Siguen, trabajan de lunes a domingo 24/7, no hay problema. Pero después llega un momento de la vida que simplemente dejan esos negocios para que sigan generando sus lucas, ¿cierto? Y ellos descansan. Mire, interesante. Hay algunas personas que lo hacen. Hay otras personas que siguen trabajando hasta el término, pero lo importante es eso, ¿ah? Lo importante es eso. Es que tenemos que disfrutar la familia también, respirar hondo, sentarse a conversar con uno mismo, ¿cierto? Y disfrutar de esta festividad y de este mes que es tan importante. ¿Ya? Vamos para arriba nada más, chiquillos, con todo el ánimo. Hoy día. Que les vaya bien, que les vaya bien. Sí, que les vaya bien, chiquillos. Oye, ya nos separan solamente 11 minutitos para las 12 del día.

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Muy bien, estimados amigos, ya estamos en vivo y en directo para seguir disfrutando de nuestra programación a esta hora. Ustedes ya lo saben, se pueden pueden escribirnos también a través del WhatsApp por acá. ¿Qué dice? Hola, buenos días, me dice por acá. Quería saber si puedo dar un aviso de desaparición, me dice por la radio. Chuta, de desaparición, o sea, obviamente se podría dar, no hay problema. Claro, claro que debería corroborar esta desaparición. ¿Cómo lo podemos hacer? A través de las redes sociales, si se está dando también. Si tener un respaldo, que sí, no podemos llegar y decir que desapareció alguien cuando en realidad no es así, ¿ya? Así que para que nos dé toda la información necesaria antes de eso. ¿No hay problema? Sí, sí, no habría problema. ¿Qué más dice por acá? A ver, nuestra amiga pidiendo cueca a esta hora, de veras. Sí, pero obvio, pues si usted me tiene que pedir nomás, ojalá la canción que quiere escuchar, pues. ¿Ah? No tenemos ningún problema. ¿Ya? ¿Tenemos alguna cancioncita, alguna cuequita por ahí o no? Yo creo que sí, de todas maneras. Ya, muy bien. 11 de la mañana con 57 minutos. 11 de la mañana con 57 minutitos, chiquillos. Es lo que le podemos invitar a usted a seguirnos a través de las diferentes plataformas y compartir con nosotros, porque ya después de esto nos vamos al carnaval. Oye, sí, ya estamos listos ya. Está la cuestión ya, perfecto. Entonces nos vamos con algunas cuequitas, mis chiquillos, porque estamos en el mes de la patria, estamos en septiembre.

0: Es la hora 12:05.
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Exactamente, bueno, seguimos acompañándoles en vivo y en directo con nuestros grandes auspiciadores en las diferentes plataformas. Estamos conectados. 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

0: Es la hora 12:36 minutos.
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vamos a continuar con la programación. Ahí estábamos escuchando ese lindo tema. Estamos en las tres estaciones: Traigen 101.3, Galvarino 93.9 y Cholchol 91.1. Ya queremos invitarlos, por supuesto, a seguir disfrutando de nuestra programación. ¡Ya! A esta hora seguimos en vivo y en directo, compartiendo con ustedes, mis chiquillos. ¿Sí o no? Saludos, saludos para ustedes, con mucho cariño. Con mucho cariño, chiquillos. 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Están todos invitados hoy día. Sí, perfecto. 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Perfecto, maestro, amigos y amigas, están invitados ustedes. ¿Con qué nos vamos? Nos vamos con la música junto a quien. A los Zumbales Primos y a Corazón Serrano.

0: Una delicia.
1: Ya, muy bien, ahí está, una delicia, dijo el amigo. Oye, queremos mandar un saludo muy especial a toda la gente que está llegando a nuestra comuna de Galvarino durante este fin de semana. Sí, personas que se tomaron las vacaciones para el mes de septiembre. Completito. Se tomaron las vacaciones exactamente o la semana de vacaciones. Y buena fecha para tomarse vacaciones. También yo no lo había pensado de esa manera. Jefe, yo el próximo año yo voy a tomar esas vacaciones mejor. Sí, porque el verano igual entretenido, interesante salir. Sí, no hay por dónde. Pero 2 semanas es mucho estar de vacaciones en verano, de verdad. Sí, muy, no sé, o 3 semanas. Hay algunos que se toman el mes completo, no sé. Oye, y a todo esto también, un saludo muy grande para toda la gente que está listo para comenzar a disfrutar de este 18 de septiembre. Por aquí una persona me dice, feliz 18 amigo Coqui, me dice por acá, que lo pase muy bien en familia. Nosotros aquí esperando el 18. Yo sin alcohol. Mira, sin alcohol, compadre. ¿Y qué está haciendo aquí, macho? Mire, yo le voy a decir, no quiero ser pesado. Y no quiero faltarle el respeto, pero yo creo que no hay peor persona, disculpe. Disculpe que se lo diga. No hay peor persona que el weón que no toma. Pero yo tengo la respuesta a esto. Porque ese es el único weón que se toma toda la bebida. Y esa cuestión. Después se acaba la bebida, queda destilado. No te la vaya a tomar así nomás. ¿Sí o no? Así que son muy desgraciados ustedes. De verdad se lo tengo. ¿Ah? A los que no toman. Exactamente. O por último, llévense una bebida ustedes. ¿Ah? De las normales nomás. No, las sin azúcar, déjensela para los que quieren tomarse un traguito. ¿Ya? Por favor, amigo. No quiero ser pesado con usted ni quiero decir que usted es mala persona o mala onda. Oye, le mandamos un saludo grande. Ya, ¿qué tenemos por acá? ¿Tenemos buena música? Perfecto. Oye, le vamos a seguir acompañando entonces. Quédense en la sintonía en Traiguén, viene Patito Mix Show. Y nosotros vamos a continuar con más acá en nuestro programa. Los rivales de Chile.

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0: Ya, hoy a la 1:00 p.m. ya con 22 minutos. Seguimos acompañándole. 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

Bueno, seguimos acompañándole como siempre acá en Trayen. Hoy recuerde que a las 2:30, bueno, estamos hasta las 2:30. Luego ya en la tardecita está la programación de Cholchol. Bueno, hoy día no le voy a estar acompañando yo en la tarde. Sí, era solamente un reemplazo, chiquillo, pero en la tardecita vuelve la Daniela. Bueno, esperamos que vuelva la Daniela, ojalá que no se vuelva a enfermar. 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A las chiquillas, ahí le mandamos muchos cariños a los cabros por allá. Ya, la 1 de la tarde ya con 42 minutos.

de la tarde ya con 56 minutos. Ahí estaban los Vidales del Amor con el tema Enamorado. Oye, qué bueno. Oye, contarle que hoy día tenemos bailable, pues chiquillos, de las 20 horas y estamos con la música ranchera. Luego ya de las 21 nos enlazamos con Galvarino y Cholchol. Y pasamos al bloque bailable y le acompañamos durante toda la noche. Ahí estamos pasándola bien y disfrutando, bailando y poniéndole Wendy. Oye, sobre todo para los sectores rurales, chiquillos, ahí lo pasan realmente chancho, chancho, que la pasan chancho allá. Con los buenos asados y con la buena música ahí. Pero quienes están en el campo saben cómo son ahí las fiestas, pues ahí cómo son los asados ahí en el campo, son como dicen los chiquillos, son a todo chancho, a todo dar. Lo pasan bien, ¿no es cierto? Ahí realmente buenísimo lo que se da en los sectores rurales. Ya, oye, nos vamos a ir a una pequeña pausa, y regresamos de inmediato. Nos queda media hora de programa. Si quieres programar, si quieres ponerte en contacto con nosotros, póngase en contacto con su radio magistral. Siempre le acompañamos en vivo, le vamos a estar comentando también que hoy día hay bingo en el Gato Negro, chiquillo. ¿Eh? La Alianza Romanés del Hospital están con bingo hoy día, así que no te lo pierdas, es un bingo bailable. Ay, hace tiempo que no voy a un bingo bailable, cabrón. Bueno, antiguamente, ¿se acuerdan o no? Antiguamente, pero oye, bingo bailable, cabrón. Así que vayan nomás ahí a pasarlo. A gozar. Lleva a la señora, lleva a su marido, lleva a la polola, a la novia, lleva al amante, no sé, vayan a pasarlo bien. Ahí en el Gato Negro, día bingo bailable, señoras y señores. 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Ya, nos vamos a una pausa y regresamos.

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Bueno, 2 de la tarde con 18, las 2 de la tarde con 18 minutos ahí en esta jornada día sábado 12 de septiembre. Bueno, y acompañándole como siempre ya haciendo la previa. Oye, segundo fin de semana del mes de septiembre y la próxima semana ya entramos lo que es la carrera corta de la semana 18era. Ay, ¿cómo anda el aguinaldo? ¿Va a ver aguinaldo o no va a ver aguinaldo, cabrón? ¿Eh? La pregunta del millón. ¿Va a haber aguinaldo o no va a haber aguinaldo? ¿Cuánto le van a dar ahí de aguinaldo, chiquillo? Ahí le han tirado línea, ¿no? Recuerde que los jefes particulares, bueno, ahí le da un aguinaldo según lo que él estime conveniente, no es obligatorio. Sector público, por ejemplo, pensionado ahí de la PGU. Esto ya le dieron 25 lucas, parece que. Bueno, y ahí va subiendo en realidad, pues debería ir bajando en realidad, en vez de, por ejemplo, los empleados públicos deberían recibir las 25 lucas y los que están ya pensionados, todo eso, ellos deberían recibir los 92 mil pesos que le dan, todo al revés, pues, todo al revés, está todo al revés. El que gana más recibe más, el que gana menos recibe menos, esa es la técnica, debería ser al revés, ¿no es cierto? Ahí, el que gana menos debería recibir aguinaldo. Debería recibir más, pues sí, obviamente. Así tiene que ser, pues cabrón, así tiene que ser. Claro. Bueno, yo a mi secretaria acá le voy a darle 100 lucas de aguinaldo. ¿Le alcanza con eso para la próxima semana? ¿No? Más una caja de mercadería, ¿le parece? Sí, me dice. Está más o menos, dice. Está más o menos, debería ser mejor, me dice ella. Bueno, ya le vamos a agregar un pollo asado. Le vamos a agregar un pollo asado. Puede ser un churrasquito, me dice también. Ah, ya. Córtela, oiga, sí. Le voy a regalar ahí 100 lucas de aguinaldo, más una caja de mercadería, más encima le voy a regalarle un pollo asado. Córtela, oiga. Y una invitación, más encima una invitación a pasarlo bien ahí el Gato Negro. El 17-18.

horno, sobre todo ya sale mejor hacerla en casa, fíjate, porque salen como 4 lucas más o menos, harta plata. En cambio, si la hacía en tu casa para la familia, ahí te salen muchos más, así que más conveniente. Oye, coma en la casa, llénese de como dicen en el campo, llénate. Llénese y después salga, cosa que no tenga ganas de comer ni una cuestión. Tome vino, tome chicha en la casa, cosa que cuando salga no tenga ni una gana de nada. Es lo mejor. Ya, 2 de la tarde con 22 minutitos en compañía de la pescadería Lo Máximo de Calbuco. 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

Ya, de 2 de la tarde con 26 minutos. Ahí estaba la plantita de los Super Alegre. Oye, me pidieron por acá, a ver si, a ver dónde está este tema. Me pidieron a un tema de Ruta Tropical, chica. Lo voy a buscar de inmediato. A ver, y me pidieron uno de los Gatos Negros, igual uno con JP y su banda llanera. A ver, Ruta Tropical, a ver si alcanzamos. JP y su banda llanera, vamos a buscar por acá, ¿ya? Ya, me dice mi secretaria, vamos a alcanzar solamente ese, pero así bien el otro tema lo alcanzamos, me dice mi secretaria por acá, Patito. Y... ya. Nos vamos entonces con este temita musical. Ya, quédense con nosotros porque luego a las 3 de la tarde, ¿no es cierto?, ahí ya nos conectamos con la comuna de Cholchol. Oye, no te olvides que hoy día en la noche tenemos bailable de fin de semana y le acompañamos durante toda la noche y con la mejor programación a través de todas las señales de Radio Magistral ahí junto a su amigo Patito Michón nuevamente, que le acompaña siempre en la mañana, en la tarde y en la noche. Nos vamos. Nos vamos con mi secretaria, nos vamos, señorita secretaria. Ahí parece que está chateando con alguien ahí. ¿Con quién está chateando, oiga? ¿Ah? Nos vamos, pues. Ya, díganle chao a la gente, díganle chao. Si esta cuestión es una tele, oiga, me hace con la manito, me hace con la manito. Bueno, es una tele, esto es radio. No quiere decir, ya. Nos vamos, chiquillos, que tengan linda tarde, los quiero mucho.

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0: Es la hora 14:58 minutos. Es la hora 14:58 minutos.
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estamos de regreso, saludando nuevamente a quienes nos escuchan en Trellín a través de la 101.3, a quienes nos escuchan en Cholchola a través de la 91.1, 93.9 en Galvarino. Y estamos acompañados de

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Enviamos un saludo a nuestra amigaza Victoriano que nos está escuchando desde Cautinche. ¿Qué le había pasado? Un mensaje que siempre me envía. Y Yerba Magna dijo, nunca muere. Y es completamente cierto. Y le enviamos un saludo también a Isa, que nos está escuchando en Boldoche. Y nuestro amigo Victoriano nos pidió un temita de la Gran América Junior. Así que nos vamos con este temita de inmediato, saludando a quienes están en sintonía.

que ocupé una pésima técnica de vestimenta que tiene que ver con que te pones un polerón y sin nada debajo, no te puedes sacar el polerón. Estás obligado a mantener ahí el aguante. Bueno, para hoy, sábado.

tristes noticias para nuestra región debido a esta tragedia en Pitufquén, donde se decretaron 3 días de duelo tras el fallecimiento de estos 16 adultos mayores en el incendio. La emergencia afectó un lugar que estaba ubicado en Villa Comuy, donde 10 residentes lograron ser evacuados y las autoridades investigan aún las causas del incendio. La municipalidad de Pitufquén decretó 3 días de duelo comunal luego del incendio que dejó a estos 16 adultos mayores fallecidos en un establecimiento de larga estadía.

Pero por acá también había otra información, porque hubieron nuevos antecedentes conocidos también durante la jornada de este sábado que revelaron que el mismo hogar, el hogar El Edén, había ya sido objeto de denuncias, fiscalizaciones, sanciones también, mucho antes de que sucediera este siniestro. El delegado presidencial de la Araucanía, Francisco Juvetich, confirmó que existían procedimientos anteriores que terminaron con multas por infracciones a la normativa también, además de otro expediente que permanecía aún abierto. A estos antecedentes se sumó una denuncia realizada por el municipio en febrero de este mismo año. La alcaldesa de Pitrofquén, Jacqueline Romero, sostuvo que equipos municipales de salud habían advertido en distintas oportunidades a la Seremi de Salud de la Araucanía sobre las condiciones del establecimiento y afirmó que el recinto no estaba en condiciones sanitarias adecuadas para poder funcionar de manera adecuada. Entre los antecedentes investigados también se figuró una denuncia relacionada con un eventual maltrato hacia un adulto mayor. La TENS, que se encontraba al cuidado de los 26 residentes, había salido del inmueble para pedir ayuda, advertir la emergencia. Durante esos minutos se produjo una explosión en el sector central del hogar, seguida por una rápida propagación.

pensar en cómo tienen que haber sido distintas realidades de aquellos que partieron, su familia. Yo creo que es algo que nos deja bastante para pensar sobre cómo están funcionando las distintas residencias para adultos mayores, tanto aquí en la región, a lo largo del país.

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Le enviamos un saludo a nuestra amiga Margarita. Dani me dice por acá, ¿qué pasó? Me habían raptado los...

0: Es la hora 15:33 minutos.
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saludito a nuestro queridísimo Guasito Abello que nos está escuchando. Un abracito grande, querido amigazo. Seguir revisando más información. Y esta dice lo siguiente: gobierno desembolsó más de 250 palitos en carnes, embutidos y artículos patrios. Serían más de 250 millones. Que son las distintas órdenes de compras asociadas a la presidencia de la República, que incluyen carnecita de vacuno, cerdo, pollito y embutidos, además de pines con la bandera chilena y también banderas de escritorio. Ah, yo pensé que habían decorado ahí la moneda completa, digo yo, para tanta plata. Los pasillos con guirnaldas y de papel volantín. ¿No, cómo papel volantín se llama? Parecido. Unas banderitas de esas que se pegaban con esos circulitos, el puto del lápiz. O las otras que como que se arrugaban y se hacían bolitas. Las adquisiciones han llamado la atención por conocerse a pocos días de las celebraciones de fiestas patrias. Y entre los montos informados figuran 153 millones en carne de vacuno y cerdo. Pero es que hoy la carne está súper cara. 63,7 millones en pollo. 38,2 millones en embutidos. Además de otros gastos en estos artículos con símbolos patrios, la banderita, los pines. Aunque las compras coinciden, dice por acá, con la antesala del 18, no se ha establecido que la totalidad de estos productos haya sido adquirida finalmente solo para las celebraciones de fiestas patrias. No puedo controlar. Será para que incluye la Navidad.

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0: Oye, recordarles también que ya se comenzó a hacer el pago, este bono extraordinario de apoyo a la niñez, un aporte de 30.000 pesos que se da por una sola vez por cada hijo o hija hasta 13 años. Así como iban, pensé que no le iban a dar antes del 18. Veníamos así desde mayo sin saber bien este bono, pero aún no sabemos cuándo será. Así que ahora fue incluso antes. Antes de la fecha que aparece ahí en las cartolas. Bueno, este beneficio está dirigido a niños y niñas que al 1 de junio, el 1 de junio de este año, pertenecieran al 80% de los hogares más vulnerables. Esto según el Registro Social de Hogares, y que además sean causantes de beneficios como el subsidio familiar, la asignación familiar, y también contempla a menores con alguna discapacidad severa o a quienes pertenezcan a familias del subsistema de seguridades y oportunidades. Mira, una de las dudas más frecuentes respecto a este pago es que aparecían en esa cartola de los montos, aparecían dos montos. Pero para quienes tienen la duda, sí, ¿por qué me salen dos? El monto final, el monto más alto es el que se va a cancelar ahí también según la fecha respectiva que le aparezca a cada persona.
1: Me has hecho tanta falta.
0: Nos ilusionaron con los dos. ¿Serán los dos? Dijo una. Yo pensé eso, yo pensé, dije, van a ser los dos, pero no, uno nomás. El monto más alto que ya tenía sumado lo que usted tenía antes.

0: Es la hora 16. 2 minutos.
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como la semana oficial de... No, mejor no, dejémoslo para la otra semana. Este es el fin de semana oficial de eso. Si a mí me pasa, yo que pertenezco al 40% de vulnerabilidad, a mí me pasa. Si a mí me pasa eso de que no quiero gastar, ni quería gastar la semana pasada para dejar ahí un piececito para la semana que viene. Pero uno también puede aplicar distintas medidas rápidas. ¿Han cachado cuando te invitan a un casamiento fin de semana? Si uno dice, ¿ya cómo bajar de peso en una semana? Pero vamos a conversar un poquito de cómo ahorrarte unas luquitas en una semana. Porque si la meta es juntar plata rápido, no necesariamente hay que hacer tantos sacrificios. Y lo más efectivo es ir directamente a atacar los gastos más pequeños que se van repitiendo todos los días. Por ejemplo, esta semana no vaya a comer afuera, no vaya a comer.

puede significar un ahorro bastante importante. Yo creo que entre un café, un almuerzo afuera, un desayuno o una once, yo creo que por día podrías ahorrarte aproximadamente 7.000 pesos a 10.000 pesos. Creo que en una semana sería un ahorro.

bueno, todas las cosas que sean comprar cositas afuera de la casa. Un heladito, los cigarritos, dulcecitos. Que pueden ser entre 2 y 5 lucas, pero si se van sumando por toda la semana, también hay un ahorro considerable.

que te puedes ahorrar también sin que te importe. También una semana para evitar los gastos en ocio, de salir al cine, de ir a alguna parte donde se tenga que pagar algo. Dejar una semana básicamente sin hacer nada. Si usted no sale, no respira, no hace nada, se va a ahorrar mucha plata. Pero básicamente, el dato más importante es que si quieres ahorrar en una semana, la clave es como elegir 3 o 4 cosas de las que acabo de nombrar que se puedan cortar temporalmente, no significa que sea para siempre. Algo que pueda reducir drásticamente en la semana. Yo creo que hay que empezar por estos gastos hormiga y las cosas, las compras que uno hace afuera de la casa. Porque no sé si cuesta tanto reducirlo, lo que cuesta es un poquito más el esfuerzo de hacer el tiempo para poder hacer estos pasos antes de salir de la casa, llevar un termito con café, hacer un pancito, llevar algo dulce desde allá, todas estas cositas que uno va comprando de camino a ciertos lugares.

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0: minutitos, 22 minutitos, y le damos la bienvenida al edificio de Radio Magistral a nuestra queridísima Angie. ¿Cómo estás?
1: Hola, bien, ¿y tú? ¿Cómo estás?
0: Bien, con ánimo, ya mejor.
1: Sí, se me contaste que estabas...
0: Todavía tengo problemas, pero ya menos. Total, yerba mala nunca muere, dijo nuestro amigo Victoriano de Cautinche.
1: Claro, así que no, por supuesto. Qué bueno tenerte de vuelta, Dani.
0: Ganas tenía de venir al desfile ayer, pero sentía que ese sol del mediodía...
1: Sí, estaba potente.
0: Oro.
1: No, estaba potente, pero muy bonito el desfile, la verdad.
0: Sí. Sí, yo la verdad vi algunas imágenes nomás, la vi, y los videos que vienen distintas, bueno, muchas personas subieron videos del desfile.
1: Sí, yo tengo un amigo y cada historia que pasaba era desfile.
0: Sí. Yo también estuve como, bueno, todo el día viendo era como desfile. Muchas fotos.
1: Muchos desfiles.
0: Pero no está bien, a mí me encanta la gente se vista para las fiestas patrias, que vista a sus hijos, a todo, que si lo quiere disfrutar, que lo disfrute.
1: Por supuesto.
0: Así que de repente aparece como muchos haters en todas las fechas, te has dado cuenta, así como los haters del 18,
1: claro,
0: los haters de la Navidad.
1: Pero no, pero hay que disfrutar.
0: Cada uno elige su fecha que más le guste.
1: Sí, cada uno elige la fecha favorita y además, y celebra como quiere y como puede. Si no quiere celebrar, también está bien. O sea, problema de cada uno, como dicen por ahí.
0: Oye, ya se empezaron comienzan a instalarse ya las ferias.
1: Oye, sí, eso es lo que me gusta del 18,
0: las ramadas. Me gustaba la ramada de antes.
1: ¿La ramada de antes?
0: De antes, que tenían ramadas con ramas,
1: ahora no era como la carpita que hacen,
0: con olor a pino,
1: acerrín,
0: de este acerrín.
1: la flema,
0: de este acerrín, claro, de este acerrín, así como polvito,
1: sí,
0: polvito acerrín, ya, ese olor junto, me encantaba,
1: olor a
0: unas vueltas a la ruleta,
1: claro,
0: sí. No, me encantaba, ese panorama y unos pescaditos,
1: ¿sí?
0: Panorama noventero, me encantaban esos dos juegos, la ruleta y los pescaditos.
1: Sí, no, pero eso del 18, sí, el olor a ramada existe, así que no, súper bien.
0: Hoy estaba mirando un terremoto, que como era que decía, el Terremolice, algo así.
1: Lo voy a buscar
0: porque en sí, yo creo que tú, desde que tú tomas terremoto, que el terremoto es de la misma forma, o llegó un momento en que no estaba tan de moda.
1: O sea, siempre ha sido de la misma forma.
0: Yo me acuerdo como un poco del momento en que empieza como el terremoto a hacerse como famoso. Pero tiene que haber sido como en 2008, 2009. Uh-huh. Sentía que no era tan común para el sur.
1: Sí,
0: y
1: después ya...
0: Desde Santiago empezó como a moverse cada vez más acá y... Y hacerlo como ya trago nacional. Mira, acá aparece, habiendo tenido... Lo voy a guardar. En la semana aparecieron tantas noticias entretenidas, guardé un montón así. Y cuando yo no estaba...
1: Ahora vengo a otra, todas las noticias.
0: Hoy mi internet. Ya, pero el Terremolice es básicamente la misma preparación. Acá está. Que tiene helado de piña y tiene champaña.
1: Ah, en vez de pipeño, champaña.
0: En vez de pipeño, champaña. Básicamente, eso es el Terremolice, claro.
1: Ya.
0: Que es como la nueva versión del trago 18ero.
1: ¿Más pituco?
0: ¿Lo tomaría? ¿Más pituco? ¿Tú lo tomarías?
1: Sí, o sea...
0: Pero es que me diga con sidra, quedaría muy bueno. O quedaría muy dulce, quizás.
1: Quizás demasiado dulce. ¿A quién no le gusta el dulce? Porque igual la granadina aporta todo dulce al terremoto. Pero si le gusta mucho lo dulce, bueno, yo creo que
0: a mí me pasa que con el terremoto, el sabor dulce de pipeño... Uh-huh. Me hace daño. Me hace daño en la mañana. En la mañana y vuelvo a recordar ese sabor dulce del pipeño. Sí, muy bien. Sí. Así que voy a tratar de probar ahora con.
1: Oye, pero ayer con mis amiguitos tomamos terremoto.
0: Ya. Vi alguna historia. Sí. Tus primeras cuecas del mes. Me motivé cuando vi la historia.
1: Muy bien, sí, pero como que compramos un vino que venía como sabor a terremoto.
0: ¿Ya?
1: Y le compramos el helado para echar encima y estaba súper bueno, no era necesario como echarle granadina, porque de hecho como que el drama que teníamos para hacer terremoto es la granadina, porque es demasiada para tan pocos terremotos, sentimos nosotros.
0: Claro, a mí me pasa algo así con la granadina y ya, pero ¿para qué?
1: Ay, amiga, cuidado esa flema. Oye, pero sí, pero muy buena mezcla ese vino con sabor a terremoto.
0: Ya cumplido con el sabor de pipeño y granadina así junto.
1: conjunto súper bien y el helado muy bueno. Muy bueno, así que para quienes no les guste así como comprar la granadina, porque de repente es súper cara y es muy
2: grande. Claro, si quieres hacer algo como hasta cuatro personas un puro día, así como demasiado una granadina. Y quizá uno puede dejar guardada el azul, el otro, que de repente lo puede ir mezclando con otros traguitos.
1: Claro, pero eso, para quienes quieren probar un terremoto y no quieren comprar la granadina, compre el vinito con sabor a terremoto.
2: Vinito con sabor a terremoto.
1: Y su casata de helado de piña.
2: Oye, nos vamos a ir a una pausa y ya regresamos.

0: 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Es la hora 16:38.
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0: a empezar a hablar, pero me encontré, nos encontramos acá con un video.
1: La mansa empanada.
0: La tremenda empanada. ¿Cuánto habrá sido eso? Como, no sé, yo creo que es del porte del escritorio fácilmente, ¿no?
1: Es así por ahí, yo creo
0: la que... mansa empanada. Oye, yo quisiera ver algo así. Me tenga que el chef, parece que yo lo vi en la tele, ¿o no? O estoy...
1: A ver. Estamos mirando, estamos viendo el video.
0: A ver.
1: Yo no envío. Parece que sí, pero no, sé, no sí. Me suena.
0: Mira, lo que estamos viendo es la celebración de la empanada más grande de Victoria.
1: Claro, así Victoria tiene empanadas muy grandes.
0: Oye, la embarromira, sí, fácilmente son como 60 centímetros de empanada.
1: Sí, oye, empanada.
0: Eso más o menos lo que aguanta mi estómago en esa fecha, así como 60 centímetros.
1: Sí, claro, de pura empanada. Oye, pero sí, ¿necesario?
0: ¿O no? Uh-huh. ¿Y la probarías?
1: Obvio.
0: Oye, todavía obvio, yo no me he comido una empanada así como que sea como yo quiero.
1: ¿Cierto? Como que yo quiero.
0: ¿Cómo
1: uno...
0: tiene que ser tu empanada para
1: crocante.
0: Que
1: sea
0: crocante?
1: Con
0: que ser...
1: pedacitos de carne, no carne molida.
0: Ya, sí.
1: Un buen pino uniforme que no esté muy jugoso, que esté como medio espesito.
0: Uniforme. Creo que esa es la palabra.
1: Espesito. Espesito. No me gusta mucho la aceituna, pero tiene que ser, no tiene que ser una aceituna negra. Tiene que ser entre media verde, negra. Que hay una entre medio, hay una entre los tongos y los huilos. Ya, ese tipo de aceituna. Y no pasa, porque la pasa siento
0: yo
1: que
0: encuentro
1: le
0: encuentro que lo arruina.
1: La arruina, como que va muy bien comiendo y sentir algo dulce. Y es como, no, gracias. Pero sí, y crocante la masita, la masa tiene que estar crocante.
0: A la gente que le gusta la empanada de pasas tiene que hacerse su propia empanada de pasas. Empanada de pasas, no, yo encuentro que lo arruinan.
1: Sí, como que a mí no me gusta, la verdad. Como que la empanada tiene que ser con solamente aceituna. O si no, sacar la aceituna de
0: mira.
1: Pero eso como te estaba diciendo, como esos son mis puntos claves para una buena empanada para mí.
0: A mí, bueno, muy similar a lo que te gusta a ti, que me gusta que la carne esté picada, que sea una carne blandita, igual que no tenga tanto nervio.
1: ¿Sí?
0: Me gusta que claro, que tenga el pino así uniforme, que no sea ni tan jugoso, porque trata de comerte una empanada en el auto.
1: No.
0: De repente uno necesita hacer eso. O caminando, camping,
1: claro.
0: Entonces ya ahí como que. Y la cebolla que esté más finita, que no sea tan grande.
1: Claro, porque si no igual como que estoy comiendo más cebolla que
0: se siente
1: carne,
0: el sabor más a carne que a cebolla.
1: ¿Mm?
0: Eso, y me gustan las de horno. Me gustan mucho las de horno sin tanta
1: más.
0: ¿Cómo se llama al lado?
1: ¿Corteza?
0: La corteza sin tanta.
1: Ya.
0: Igual me gusta comerme la corteza de la empanada, pero que no sea más.
1: Sí, porque siento que igual como que, no, de repente cuando es mucha masa, no, pues como que pierde todo el sentido. Tiene que tener ahí la cantidad justa de masa, crocante, delgadita, finita, que no sea gruesa la masa, porque estamos comiendo empanadas.
0: Casi
1: comiendo
0: siempre me voy a la segura con las empanadas de horno, cuando las voy a comprar, porque en verdad uno, no sé si puede predecir bien la empanada que se va a comprar.
1: Uh-huh.
0: En los lugares, entonces yo me voy a la segura con la de horno porque me pasó en una vuelta X por ahí que compré una empanada frita y estaba muy, muy frita. Estaba muy, muy, muy frita.
1: Se pasó de frita.
0: Se pasó de frita y la verdad es que estaba muy frita. Y es complicado el día siguiente después de haberlo. Entonces voy directamente a la de horno.
1: Sí, no, yo la empanada.
0: Sí, es desconocida,
1: frita.
0: Sí, una empanada desconocida.
1: Que haga mi mamá. Obvio.
0: Bueno, sí, a mí me encanta la empanada de mi abuelita.
1: Mi mamá queda muy buena esa empanada frita, pero sí, siempre cuando compro afuera o en otro lugar, tiene que ser empanada de horno.
0: Sí, para irse a la segura.
1: Sí, más que nada, porque igual de repente es muy común que las empanadas de fritas le echen carne molida.
0: Claro,
1: no le hacen la carne molida. El pinito con carne pica.
0: Aparte que tampoco se puede saber bien cuántas veces ha usado el aceite, no es que todas las personas lo hagan así, pero
1: sí, yo creo que pueden pasar ahí muchas cosas. De hecho, hablando de empanadas, nosotros con mi colega Ian Santiago en Temuco, tenemos que ir a probar la empanada a la panadería que ganó a la mejor empanada de horno de la Araucanía.
0: ¿De la Araucanía?
1: Sí,
0: oye, ¿en serio? ¿Podemos saber aquí cuál
1: panadería
0: fue?
1: Amanda.
0: La Panda, ¿no es una que está como en Pueblo Nuevo, Camino Pueblo Nuevo, la que es?
1: No, para las casas.
0: Para la casa, oye, ya vamos a
1: ir a buscar. Vamos a probarla.
0: Hace rato que tengo ganas de comerme una empanada de horno, pero hoy día, ¿sabes qué? Me comí una muy buena. Creo que estaba bastante cercano. Tenía paz.
1: Pero
0: sería solamente eso.
1: ¿Dónde?
0: Aquí. Estaba muy, muy buena.
1: ¿En
0: pero
1: qué
0: no, es un juiciador de acá.
1: Ah, y entonces, ahí detrás del micrófono me comentas.
0: Estaba buena porque tenía la carne picadita, entonces.
1: Ay, qué rico. Así no, que... pero sí, es que igual es difícil encontrar una buena empanada. Yo siempre intento comprar en diferentes lugares para ir probando como la mano de cada uno.
0: Claro, yo con los años, si gente no me preocupaba de cómo me fuera a repetir. Ahora sí, ahora me pasa, que me repite el aceite, que me repite el condimento de la empanada. Entonces ahora sí me preocupo de comer una empanada que esté bien.
1: Sí, a mí pasa el tema de la acidez, el tema de la cebolla, la acidez es un tema complejo, así que igual ahí hay que tener ojo, pero dentro de todo, todo bien.
0: Sí, así que a la segura hay que irse por una empanadita de horno si usted va a comer empanaditas fuera y no tiene ahí el dato bien. Una empanadita de horno, si la ve que está en hornito de barro, mucho mejor.
1: ¡Ay, qué rico!
0: Oye, ¿nos vamos con música? 10 minutos nos faltan para las 5 ya.

0: en las fiestas patrias y nos atravesó ahí un año nuevo. Pero cerca estamos.
1: Estamos cerca, cada vez más cerca de un nuevo año.
0: ¿O no? Oye, pero sí, yo creo que deberíamos... Este es nuestro verdadero nuevo año.
1: Las fiestas patrias. Es que yo creo que las fiestas patrias de verdad son una festividad bien reconocida. De hecho, creo que una última encuesta decía que las fiestas patrias eran la... como las mejores fiestas del año para los chilenos, o sea...
0: Yo creo que sí, por los días, por las cosas, la comida, yo encuentro que se disfruta más.
1: Yo soy fan
0: de todo lo que se come para la...
1: Fiestas
0: patrias. Todo. Quiero comer.
1: Sí, porque además como que hay cosas como específicas que tú igual puedes comer, ¿cachai? Como que, no sé, pues ya en el año nuevo te podéis poner más creativo, pues, ¿cachai?
0: Claro.
1: Como que nada, pues un asado, lo que sea, unas machas a la parmesana, como decía la... ¿No habéis visto ese video?
0: No.
1: De cuando hacen como la comparación, no sé si de Navidad o Año Nuevo, de qué comen las familias de Barrio Alto.
0: Yo soy del team papa rusa. Ensalada rusa.
1: Ensalada rusa.
0: Me encanta. De hecho, mi mamá es la mejor, entonces hace como la ensalada rusa, pero con beterraga. Entonces, como que tiene otro tono. Ya, pero yo soy fan de.
1: Sí.
0: Pero todas las fechas, siempre las quiero.
1: Es que es rica esa ensalada, es como fresquita para arroz la vez como que tiene.
0: Arroz con mayo también. Oye, sí, creo que es mi preparación favorita de todas las cenas, ¿sí? De nuestro estrato.
1: Estrato social.
0: Arrocito con 40%. Mayo, sí, carnecita así a la olla o
1: sí, un asadito. Sí, una buena carnecita a la olla y con... Ay, ya me dio ganas de comer asadito también.
0: O no, pero mira, si yo encuentro que tiene el sabor así espectacular, tomatito de la época y con cilantro.
1: No, qué rico, qué mejor.
0: Lo mejor de la mejor. Pueden meterse sus machas a la parmesana por la olla.
1: Por la olla.
0: Sí, porque no, qué rico.
1: Y qué bueno eso de comer también eso asadito, el buen pedazo asado, porque de repente la
0: A mí me gusta comer el asado picado. El asado picado de ahí mismo.
1: Ya, la tabla que da vuelta está por la esquina.
0: Claro, a mí ¿quién fue que me dijo una vez así como que le cargaba en eso? No sé, alguien de la radio,
1: Parece que yo, te dije.
0: Porque a mí me gusta el plato.
1: A mí me gusta el plato.
0: Con pata, con la ensalada, no estar picando.
1: A mí me pasó la primera vez que yo fui a un asado así como de amigos, man. Me pasó esa cuestión de que yo fui al asado y yo pensando que el asado era como asado tradicional, pues.
0: Ya,
1: tradicional, el plato asado con
0: la papa,
1: normal, ¿cachai? Y de repente así como que me vas a ver una tabla con carne, un poquito de sal.
0: Ya, y tú ahí.
1: Y como, ya, y será entrada.
0: Oye, la paciencia sí que tiene la persona que pica la carne y la pasa. Porque busca a las personas y encuentro que a mí me encantan las personas y creo que eso es un trabajo de voluntad.
1: La persona que hace asado, sí, porque yo no, yo sería capaz de ir picoteando ahí mismo yo sola. Lo demás chaval.
0: No, me encanta sentar que llegue la tablita así como, uy, ya, qué rico. Está calentita y como con el saborcito.
1: Sí, pero ese fue mi primer choque cultural porque siempre en mi familia siempre hemos comido asado, pero obviamente, pues asado, papa, ensalada, pues no carne y copete.
0: Oye, pero...
1: Sí, me acuerdo de esa vez cuando la primera vez que fue una asada.
0: Por ahorrarme la lavada de plato quizá y de cosas. Puede ser, ¿ah? Que hay una cosa así como que igual. Otra persona memorable también de el que lava los platos en las fechas.
1: Sí, ¿no?
0: El que lava los platos después del asado, así. Igual cuesta ahí.
1: Pobre muñeca.
0: Ajá.
1: Pobre muñeca,
0: ¿verdad? Oye, no, yo la verdad me ofrezco, pero una sola vez. Una sola vez.
1: Sí.
0: Puede ser.
1: No, me traiga más plata.
0: Una sola vez.
1: Todo el mundo
0: en una semana. Ya, de los tres días ya puedo. Un día que yo voy a lavar la luz. Pero
1: está
0: no
1: bien.
0: Todos.
1: Sí, no, está bien.
0: Oye, nos vamos a ir con. Nos vamos a ir a una pausa comercial. Y ahí regresamos.

0: Es la hora 17. Dos minutos.
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1: Pero ¿de qué manera?
0: Estábamos conversando de la empanada, ¿cierto, Arte?
2: Sí, estábamos conversando de la empanada.
0: Oye, y entre que nosotros estábamos ahí en la pausa y la música, estábamos conversando también de otra preparación que también es para gustos variados y que es el choripán.
2: Claro, el choripán es una preparación que es súper simple.
0: Súper simple, pero es muy buena ahí en la previa, ¿eh? Para
2: sí.
0: Que no esperas tanto rato con hambre o ahí hacer un poco de guatita antes de tomarse algún vituperio.
2: Claro, por supuesto, siempre los asados, casi siempre es infaltable el choripán.
0: Pero a pesar de que sea así tan simple, la verdad es que la preparación para que quede bacán y que no te repita, también necesita ahí un proceso. ¿Cómo crees tú que tiene que ser tu choripán perfecto?
2: Primero hay que elegir una buena marraqueta.
0: Una buena
2: marraqueta, fresquita,
0: crujiente. No tan pesada, no tan
2: sí.
0: con tanta masa.
2: Eso mismo, primero es una buena marraqueta. Y yo creo que también elegir un buen choripán. Yo a mí, personal, me gusta más el choripán que la longaniza. Pero en gusto variado, obviamente.
0: De que, bueno, a mí igual, bueno, de las dos formas, pero lo voy a comer igual. Es como que, ay, yo no como con esto, no,
2: sí,
0: igual.
2: Está bien.
0: Pero, claro, el chorizo igual como que te puede ir un poco más a la segura.
2: Uh-huh.
0: A la segura porque usualmente tiene como la misma preparación. No sé si hay tantos chorizos como...
2: No sé, pero al menos el chorizo me gusta mucho más que, por ejemplo, la longaniza. Como
0: claro,
2: que igual la longaniza hay que buscar una buena longaniza también.
0: Requiere, claro, una buena preparación, una longaniza, hay ciertas marcas que tienen más grasita.
2: Sí, entonces
0: yo igual hago el medio leseo para comer longaniza. Y hacer choripán, porque yo primero que hago como la sancocho. La sancocho, la meto a la olla y la pincho un poquito y que vaya botando la grasa. Y otra gente que me reta y me dice, no, ¿por qué con la grasita se cocina en la parrilla?
2: No sé, yo lo sancocho.
0: Me gusta sancocharla primero y me gusta que tenga más saborcito a carne que a la grasa.
2: Sí, no, es súper válido en realidad.
0: Y después de eso, a la parrilla. Lo otro que estamos hablando es del complemento del choripán.
2: Claro, porque tiene que, algunos la comen con mayonesa y ahí se ponen medio creativos, pero siempre el buen acompañamiento tiene que ser un buen pebre.
0: El pebre igual requiere su técnica, porque yo, por ejemplo, igual la cebolla, cuando es así, pica el tiro nomás, no me gusta.
2: No, hay que sacarle ese amargor, esa... Para que igual no repita también la cebolla. La cebolla es bien compleja porque siempre te da como acidez. A mí me da mucha acidez la cebolla, entonces hay que hacer una buena preparación de la cebolla para hacer un buen pebre.
0: Mira, yo lo que hago es lo mismo. También como que sancocho la cebolla. La pisco como un tamaño agradable para el bocado. Y después la pongo en agua. En agua y ahí a veces le echo un poquito de azúcar o la lavo bien. Tratar de sacarle ese amargor a la
2: cebolla.
0: Yo, no sé, pues como mi técnica es echar siempre un poquitito de azúcar para quitar la acidez a la cebolla. Lo mismo, no hay que ver aquí la salsa de tomate, pero la ocupo para quitar como la acidez de las comidas.
2: Claro, no, igual hay un buen truco.
0: Y con cilantrito.
2: Sí,
0: cilantrito picadito. Me gusta el ají también, ají verde.
2: Sí, no, el ají verde igual es un clásico.
0: Como,
2: o sea,
0: bien,
2: pero tiene que tener ají.
0: Sí, que
2: es que no, sin ají no puedo. Y no, y eso, bueno, el tomate ya es más fácil de elegir, no es tan complejo de elegir un buen tomate. Ya uno sabemos los criterios básicos de elegir un tomate, pero también hay un buen cilantro, también hace la diferencia, porque hay cilantro que no tiene sabor a cilantro, siento
0: ¿Te
2: yo.
0: ¿Te has dado cuenta de que últimamente cada vez hay más? Yo, la verdad, cada vez que voy a comprar cilantro, prefiero comprar cilantro a... los caseritos, las caseritas que venden el cilantro, me aseguro que puede ser cilantro probablemente de huerto.
2: Es más mismo, sí. Por ejemplo, yo he notado que los cilantros que son más larguitos no tienen tanto sabor.
0: ¿Cierto?
2: El cilantro.
0: Es como nuevo, como muy...
2: Sí, tiene como más chiquitito, siento yo.
0: Ese de chiquitito huerto. Que tiene como saborcito ahí de verdad.
2: Sí.
0: Saborcito de verdad.
2: De cilantro. Pero esa es una buena preparación. que obviamente es interesante, y también el pan que no se queme, pues, porque igual hay que echarlo dentro de la parrilla, el pancito de la marraqueta, siento yo, como sí, para darle un poquito de calor, pero que no se queme, porque ya se quema horrible.
0: Oye, los otros reyes de las fiestas patrias, de los reyes caminantes, yo no sé si estoy tan fan de los anticuchos, que igual requieren también un buen asador.
2: Sí. No sé, el anticucho es súper caro. No sé, por ejemplo, tiene que ser en un buen punto la carne, que no esté muy seca y tampoco esté cruda. Y ojalá siempre sea como carne vacuna. No me gusta mucho eso, mezclar pollito, ¿no? Carne vacuna.
0: Mira, igual me gusta el pollito, pero la idea es que como que te quite todas las ganas ahí de comerte el pedacito de carne. El tema es que va mucho en la cocción.
2: Sí.
0: Y de repente, claro, te puedes encontrar con un anticucho malo y caro.
2: Sí.
0: Malo y caro. Están súper caros. Yo de verdad que...
2: Sí,
0: el otro día cuando fui a una feria y me di cuenta que estaba así como...
2: Medio cariques, pero no, igual ahí hay que buscar opciones. Yo creo que siempre hay opciones. Oye, lo dulce, los pajaritos, pero yo no sé cocinar esas cosas.
0: Qué rico. Yo, ¿sabes qué? Sí, igual. Los pajaritos creo que me quedan bien.
2: Ya.
0: Me quedan bien. Yo creo que la clave de un buen pajarito es que sea esponjoso.
2: Eso, que sea esponjoso y tener un buen merengue.
0: Sí, que sea. Yo le echo un poquitito de limón, lo hago con azúcar y flor y le echo un poquitito de limón. No. Y me gusta que estén blanditos, porque lo que yo hago es abrirlo. Y dejo la merengue al medio. Lo vi una vez en un programa de la tele, lo hizo Sandra Bullock con un muffin, una cosa así, un quequito. Y yo dije, un cupcake. Y yo dije, dije yo ya. Bueno, lo empecé a hacer con los pajaritos, porque estoy en Chile. Lo empecé a hacer con los pajaritos, darle vuelta y dejarlos por el medio. Así que me gusta hacerlo así. Y bueno, yo creo que la clave es ¿qué tanto rato se leuda la masita? Porque primero ya yo en lo que lo somos,
2: claro,
0: la dejo leudar un buen ratito. Y luego de que hago el pancito, lo vuelvo a dejar leudar. Entonces ahí como que logra una esponjosidad. La clave está en cuanto tú lo sobes.
2: Exactamente. Igual la otra preparación que me estaba acordando que me gusta de las fiestas patrias es el empolvado.
0: El empolvado, así como esos chilenitos.
2: Sí.
0: Eso es muy bueno. Ahí ya con esas masas, yo no, en este trabajo y ahí no me manejo.
2: No, yo tampoco me manejo, pero en realidad me gusta comerlo. De hecho, tengo una amiga que vive en San Antonio, allá en la quinta región.
0: Ya, para ella es como que son los reyes de esas cosas.
2: Sí, no, y los cocina súper, súper bien. Le queda muy rico y además le echa harto manjar. Entonces, como que queda bien rico ese empolvado.
0: Oye, sí. Oye, ¿se viene tu época? También ahora me acordé del pastel de choclo. ¿Se viene después?
2: Sí, se viene.
0: Más para la zona centro, come pastel de choclo en estas fechas, como más típico. Sí, aquí es como más de noviembre. Es que ahí están los choclos también.
2: También ahí están los choclos, sí, bueno. Algún día...
0: Me acordé de la historia que me contaste la otra vez. Cuando estaba buscando delivery de pastel de choclo tarde.
2: Sí. No encontré. No lo hagan. No busquen pastel de choclo a las 10 de la noche en Temuco.
0: No, yo quiero pastel de choclo. Oye, ya, pero qué rico. Deberían...
2: Sí, venderse.
0: Pues
2: de
0: choclo
2: de la noche. Bueno, ahí me decían ahí amigos que cuando yo tengo una guagua voy a ser como muy compleja con los antojos. Tengo que hacer específico
0: los antojos. Ya no puedo reírme bien.
2: Ahora un tema musical para que descanse.
0: Para que poder toser.

0: videos hasta la fecha. No abrí la ventana como en 3 días. Cortinas cerradas. De verdad.
1: Me has hecho tanta falta. Hoy me siento tan solo.
0: ¿Cachao? Cuando te resfrié y te molesta la luz. Me sentí como un vampiro, así como, ¡no! Cuando iban a abrir la ventana. Ya, pero ¿cómo? ¡No! Excelente. Me había equivocado. Pensé que era lluvia el día sábado, pero no. Vamos a tener una semana impecable. Me encanta. Miércoles 16, 19 graditos. Jueves 17, 17 graditos. Y el viernes 18, 17 graditos. Y el sábado ya llueve. Sábado llueve ya. Claro. Hay que ver cómo nos acomodamos para salir entre 17 y 18. Y el domingo habrían poquitas lluvias. El sábado.

excelente. Creo que hace tiempo no teníamos unas fiestas patrias sin nada de lluvia, y lo vamos a poder disfrutar el día jueves, el día viernes y el domingo, que va a estar ahí. ¿Poquita lluvia el domingo? No, ni tanto, ¿eh?

0: Es la hora 17:31 minutos.
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la tarde, 37 minutitos. 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

que hay muchos lugares donde no se van a hacer ferias. Porque se supone que iba a llover. Hágala, hágala. Aquí soy una fan de ir a las ferias. Costumbristas, fiestas, o sea, ferias de fiestas patrias. Encuentro que puedes encontrar de todo, que son como para hacer un panorama familiar junto a hijos, familia. Juegos, cervecita artesanal, anticucho, empanada. Maravilloso, maravilloso.

Oye, nos quedan estos últimos 10 minutitos de programación en esta tardecita magistral. Pero obviamente nosotros seguimos en vivo y en directo hasta la medianoche. 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

Bueno, seguimos acompañándole como siempre en esta jornada de día sábado 12 de septiembre. Bueno, como siempre le mandamos mucho cariño a todos nuestros fieles auditores, a quienes se van integrando a la sintonía. Bueno, recuerda mantenerse en la sintonía de Radio Magistral, chiquillo, ahí estamos acompañándote en vivo. Y recuerda que estamos luego ya conectándonos con las diferentes señales y pasamos al bloque de los bailables de fin de semana. Ahí estamos de las 21:30 y aproximadamente hasta las 12 de la noche. Hoy nos vamos a una pequeña pausa, volvemos de inmediato ahí junto al Gato Negro. Recuerden que hoy día tenemos bingo de la Alianza Romané del Hospital de Traiguén ahí para que vaya y aproveche de pasarlo bien en este bingo bailable ahí en el Gato Negro, centro de evento del Gato Negro acá en la ciudad de Traiguén. Nos vamos a la pausa, volvemos.

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Son las 20:36 junto al Gato Negro. No te olvides que hoy día tenemos bingo de la Alianza Romané del hospital ahí en el Gato Negro. Así que vaya nomás. Bingo bailable, chiquillo. ¿Eh? Así que vaya, páselo bien, aprovechen de ir a darse una vueltecita. Todo realmente espectacular para hoy día. 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Bueno, recordándole que tenemos también evento para la próxima semana, ya 17, 18 y 19. Vaya a pasarlo bien, a disfrutar todo lo que quiera ahí para la fiesta de 18 de septiembre, ahí el 17, 18 y 19 en el Gato Negro. Full seguridad, chiquillo. Nos reservamos el derecho de admisión. Vamos a tener grupos Tropical Ranchero también ahí amenizando la gran fiesta. Acepto ahí hasta que las velas no ardan ahí para 17, 18 y 19 de septiembre. No te lo pierdas. Ahí en el Gato Negro, chiquillos. Bueno, 20:37, llámenos, escríbanos.

Nuevamente llegó en 48 minutos y estaba Falsas Promesas de Amor. Oye, recordándole, oye, que tenemos para la fonda 18era y en el Gato Negro, ¿no es cierto? Ahí tenemos full seguridad, chiquillos. Nos reservamos el derecho de admisión, así es. 18, 19, hoy el 18 va a estar JP y su banda llanera, cabrón. Ah, así es, va a estar ahí en el Gato Negro o la fonda del Gato Negro. Van a ver muy buenos grupos invitados. Grupo Tropical Ranchero, luego ya les voy a estar comentando, ¿no es cierto? Vamos a buscar la información por acá y se la voy a comentar. Pero desde ya, ¿no es cierto? Un buen ambiente, un ambiente con full seguridad, ¿no es cierto? Hay buenas promociones. Va a estar realmente para quienes quieran pasarlo bien y disfrutar, ¿no es cierto? Ahí en el Gato Negro queda la invitación hecha para que lo pases realmente espectacular, chiquillo, ¿ya? 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Ya, 20 ya con 49 minutitos.